0: 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La comuna dio un nuevo paso en materia de salud pública con la incorporación de un moderno ecógrafo en su CESFAM Colina, iniciativa que busca ampliar la cobertura de exámenes y optimizar el diagnóstico oportuno para las usuarias del sistema municipal. 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Asimismo, se incorporarán equipos para el monitoreo de latidos cardiofetales, lo que contribuirá a un control parental más completo y oportuno. 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

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La Municipalidad, en conjunto con la Corporación Municipal de Colina, anunció la puesta en marcha de la Unidad de Neurodiversidad Comunal, UNEC, una innovadora estrategia orientada a brindar atención integral a niños, niñas y adolescentes con condiciones del neurodesarrollo y desafíos en salud mental. 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

que esta combinación produce mucho dinero. Mambo King, la evolución del género.

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0: 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La municipalidad, en conjunto con la Corporación Municipal de Colina, anunció la puesta en marcha de la Unidad de Neurodiversidad Comunal, UNEC, una innovadora estrategia orientada a brindar atención integral a niños, niñas y adolescentes con condiciones del neurodesarrollo y desafíos en salud mental. 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
1: Los Magníficos presentan a CRUZITU Masterpiece.

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1: 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A la Farmacia Comunal de Colina, a la Farmacia Comunal 24/7 de Esmeralda y a las dos farmacias móviles que se sitúan durante toda la semana en distintos sectores de la comuna. Se une un nuevo logro. 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
0: La Municipalidad, en conjunto con la Corporación Municipal de Colina, anunció la puesta en marcha de la Unidad de Neurodiversidad Comunal, UNEC, una innovadora estrategia orientada a brindar atención integral a niños, niñas y adolescentes con condiciones del neurodesarrollo y desafíos en salud mental. 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
0: 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Colina marca un nuevo hito en materia de seguridad y sustentabilidad al convertirse en la primera comuna rural de la región metropolitana en incorporar motocicletas eléctricas con tecnología de intercambio de baterías, un innovador sistema que permite mejorar la eficiencia operativa, reducir emisiones contaminantes y avanzar hacia un modelo de movilidad más limpio y sostenible. La incorporación de esta flota de motos eléctricas se suma al Plan de Seguridad Municipal de Colina, el cual contempla la reciente puesta en marcha de una nueva central de monitoreo comunal, equipada 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
5: 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La municipalidad, en conjunto con la Corporación Municipal de Colina, anunció la puesta en marcha de la Unidad de Neurodiversidad Comunal, UNEC, una innovadora estrategia orientada a brindar atención integral a niños, niñas y adolescentes con condiciones del neurodesarrollo y desafíos en salud mental. La iniciativa busca articular de manera coordinada las áreas de salud, educación y familia, con el objetivo de garantizar trayectorias de atención continuas y evitar la fragmentación de los apoyos. De esta forma, se promueve la inclusión, el bienestar y el ejercicio de derechos en la comuna de Colina. 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Colina marca un nuevo hito en materia de seguridad y sustentabilidad al convertirse en la primera comuna rural de la región metropolitana en incorporar motocicletas eléctricas con tecnología de intercambio de baterías, un innovador sistema que permite mejorar la eficiencia operativa, reducir emisiones contaminantes y avanzar hacia un modelo de movilidad más limpio y sostenible. La incorporación de esta flota de motos eléctricas se suma al Plan de Seguridad Municipal de Colina, el cual contempla la reciente puesta en marcha de una nueva central de monitoreo comunal, equipada con más de 300 cámaras de televigilancia interconectadas con Carabineros de Chile, además de vehículos municipales con software para detectar automóviles con encargo por robo, y el funcionamiento de 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
2: ¿Cómo están, amigas y amigos? Tengan todos ustedes muy, pero muy buenos días. Qué gusto de saludarles. Estamos dando inicio nuevamente, otro fin de semana más, a este espacio dedicado a las tradiciones, a las novedades también locales. Por ahí hay varias novedades que queremos compartir. El mundo ecuestre, el turismo, las vacaciones de invierno aún siguen persistentes ahí. Así es que hay mucho que contarles en el transcurso de esta mañana, de sábado y domingo. Y estamos ya en el séptimo mes del año, justamente. Bienvenido sea el mes de julio, porque sigo bienvenido julio, no cuadra mucho. No lo puedo decir yo. Ya, oye, ¿cómo están? Gusto de saludarles entonces a todos los que están a esta hora, estos auditores madrugadores que están en la en la sintonía. Ya empezamos ya, justamente. Es parte de... ¿eh? puras mañanas frías, puras heladas. Bueno, esperemos que algún día San Isidro se acuerde de nosotros, ¿cierto? Parece que se olvidó de Colina. Vamos a tener toda la esperanza y la fe que sí lleguen algunas lluvias por ahí. Bueno, estamos dando inicio, como le digo, en su Radio Colina 107.3 FM y radiocolina.cl online a Campo y Rodeo y algo más. Programa número 331 en este primer fin de semana del mes de julio, claro, porque ya estamos 4 y 5 de julio para dar inicio a lo que corresponde en pleno invierno. Pero bueno, harto sol hemos visto, mañanas muy heladas, bastante temperatura fuera de lo normal prácticamente en invierno hemos podido apreciar en el transcurso de la semana, ¿cierto? Bueno, pero así es la naturaleza, esperemos que todo tenga una buena reacción invernal para el futuro pluviométrico y que tengamos lluvia, que tengamos agüita, que tengamos nieve también, porque pura helada no es lo mejor. Pero bueno, hay que esperar, hay que tener la fe, ¿cierto? Ya. Entonces vaya un saludo muy cordial con todo el entusiasmo para dar inicio a nuestra programación. Con el saludo muy cordial y siempre presente a quienes están cumpliendo un año más de vida. Cumpleañeras y cumpleañeros, disfruten su fecha de conmemoración de un año más de vida, que son 4 y 5 de julio 2026. Para los que recuerdan momentos interesantes de vivencias en sus vidas y se transforma en un aniversario, pásenlo bien también, disfrútenlo y muchas felicidades. También le vamos a entregar el saludo muy cordial de quienes estamos compartiendo con ustedes a esta hora. En los mandos técnicos, seleccionando la mejor música del folclore nacional, el Gonzalo Valderrama, el Gonzalito. Así que ya con la propuesta lista de lo que es el desayuno. Así que ya vamos a entrar en ese tema también, porque ahora les vamos a saludar a quienes están de onomástico este fin de semana. Corresponde, oiga, bien especial porque son puras damas. Mire que salió curioso este fin de semana, porque en este sábado 4 de julio vaya el saludo muy cordial para Eliana, Mabel y Liliana. ¿Qué le parece? Tres nombres de damas que están ahí en celebración de onomástico. Y en este domingo 5 de julio, ¿a quién saludamos? Otra dama más, Berta. Para todas las Bertas que estén en sintonía, un cordial y afectuoso saludo. A ver, Eliana, Mabel, Liliana. Un saludo ahí personalizado para una gran amiga de San Luis, ¿eh? Liliana Olivares Escobar. Un saludo cordial para ella. Y vamos entonces, como es habitual en el inicio de nuestro programa, darle el origen y significado de estos nombres. Ahí la historia nos cuenta que, por ejemplo, Eliana tiene su origen hebreo. Y los significados, porque son varias que tiene ahí el nombre de Eliana como su significado. Por ejemplo, primero está mi Dios ha respondido. Es uno de los significados, una de las abreviaciones que tiene ahí para este nombre de Eliana. Otro es Dios ha respondido. Otro más, sol, luz o antorcha brillante. Oye, que tiene hartas expresiones y significados Eliana. Muy bien, entonces para ella. ¿Qué pasa con Mabel? Mabel tiene un origen latino, según la historia, y el significado es adorable, amable o digna de amor. Muy buenas expresiones también. Y tenemos a Liliana, estos tres nombres que se celebran en este sábado 4 de julio. Y Liliana dice que también tiene un origen latino derivado de lilium, que es el significado de lirio. Perdón, pero estamos ahí con estos problemillas de repente. Y bueno, estábamos entonces con que el significado de Liliana es gracia o Dios es mi, justamente, ¿no?, mi juramento. Así lo dice la historia. Bueno, son los significados que tiene cada nombre. Y nos vamos a este domingo 5 de julio, donde se celebra el onomástico de Berta. Y este nombre tiene origen germánico y el significado es brillante, resplandeciente o ilustre. Ahí está el significado de lo que son los nombres que están en onomástico este fin de semana. Bueno, ya realizado esta habitual tradición nuestra de los nombres y sus significados y orígenes, vamos entonces ahora a contarles qué pasa con las efemérides. Efemérides de nuestro querido país Chile. Como por ejemplo, vamos a ver qué ocurre un 4 de julio, porque la historia nos lleva a un 4 de julio del año 1811. En ese año, en nuestro querido país Chile, se realiza el primer Congreso Nacional presidido por Juan Antonio Ovalle. Ahí está el significado de la historia. Otro 4 de julio, pero del año 1851, también en nuestro país, se inaugura el ferrocarril entre Copiapó y Caldera. Fue el segundo tren de Sudamérica, así que tiene una importancia muy relevante de lo que ocurrió en esa época. Luego tenemos un nacimiento también un 4 de julio del año 1983. Ahí nace Miguel Pinto. ¿Quién es Miguel Pinto? Un portero o arquero chileno. ¿Qué le parece? Bueno, y también un 4 de julio, una efeméride bastante relevante a nivel internacional, porque en Filadelfia, esto en Pensilvania, Estados Unidos, los delegados de las 13 colonias británicas reunidos en el Congreso Continental aprueban la Declaración de la Independencia. Las colonias darán origen a Estados Unidos, para que usted ahí tenga una nota también internacional que es muy conocida a nivel mundial, la independencia de los Estados Unidos en el año 1776, un 4 de julio. ¿Tendremos algo más en un 4 de julio? No, así tácitamente. Por lo tanto, nos vamos entonces al 5 de julio. ¿Qué nos dicen las efemérides? Que justamente un 5 de julio del año 1950, atención, la afición futbolística, futbolera, ahí Gonzalito también es futbolero, así que ¿sabía usted que nació el 5 de julio del año 1950? Carlos Caselli. Carlitos Caselli, claro, famoso futbolista, y que también estaba en los medios como periodista. Así que ahí el hecho relevante también de una efeméride del año 1950 en Chile querido. Saludos entonces a todos los auditores que están a estas madrugadoras y madrugadores auditores pendientes ahí al otro ladito del receptor, sintonizando la frecuencia 107.3 FM o donde quiera que se encuentren. Tenemos unos por allá lejos, en el sur de Chile, por allá por Punta Arenas, que están sintonizándolos. A veces están en Puerto Natalia, así que más ratito llega este saludo también personalizado para allá. Por ahora, ¿qué le parece si le entregamos el primer saludo musical de nuestro folclore nacional en Campo y Rodeo y algo más?
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1: Así como era nuestro primer saludo musical para todos los que están en la sintonía, tenemos saludos también para los sectores, claro que sí, porque la tómbola hoy día viene con nuevos lugares personalizados de nuestra querida comuna de Colina, capital de la provincia de Chacabuco, desde donde transmite Radio Colina. Entonces, vaya un saludo ahí para quienes están en el sector de Peldehue y también en la Villa Peldehue. Muy, muy cordial el saludo para todos estos amigos que están tempranito sintonizándonos. Así que ahí va ese cariñoso saludo también para Esmeralda. Para el sector de La Huaca, claro, si estamos en los sectores ahí más al norte de Colina. Para Santa Filomena, un cordial saludo también. Y qué decir para quienes están ahí pegadito al receptor en San Luis. Otro saludo también para Santa Isabel, un lugar con tradición. Volvamos al sector más urbano y el saludo es para quienes están ahí en el sector de La Ribera, quienes nos sintonizan también en Oscar Bonilla, Población O'Higgins, Los Gobernadores, para El Estero y para también una población con mucha historia, antigua de Colina, claro que sí, ¿eh? Para Población Las Termas. Así que un saludo muy cordial para todos quienes salieron sorteados ahora en la tómbola para mencionarlos como uno de los tantos lugares que tiene nuestra querida comuna de Colina. Ya, y después viene entonces de este saludo el buen provecho para los que están ahí degustando ese rico y delicioso calentito desayuno. ¿Cómo está el suyo? Muy bien, ah, ese cafecito la está humeando, sí, de aquí lo estamos viendo. Oiga, entonces, para los que todavía no están, le vamos a dar una pequeña orientación, un datito con nuestra propuesta del desayuno. Y aquí viene de inmediato, con un rico vaso de jugo de zanahoria. Claro que sí, oiga, siempre mantenga usted la posibilidad de servirse o una fruta o así en natural, o si no, como jugo, cae muy bien tempranito en la mañana, como los que están hoy día sirviéndose ya. Así es que nuestra propuesta dice ese jugo de zanahoria y después se propone un rico café con leche y un sanguchote así de este porte, oiga, ¿de qué? De ave pimentón. Oiga, está nutritivo y contundente la propuesta del desayuno ahí que la trae Gonzalito, claro que sí. Así es que buen provecho nuevamente y como es habitual en nuestra programación a esta hora de la mañana, mientras usted disfruta del desayuno, nosotros le entregamos algo de geografía, claro que sí, porque aquí vienen las comunas de Chile. Dentro de lo destacado de esta semana, corresponde a que le vamos a mencionar de la comuna San Pedro de la Paz. La ubica, ha estado por esos rincones, entonces ponga mucha atención, porque nosotros vamos a entregarles nuevamente otra comuna con sus destacados lugares. ¿Y dónde está San Pedro de la Paz? Bueno, esto es una comuna y ciudad chilena perteneciente a la provincia de Concepción, en la región del Biobío. Está situada al sur y al poniente del río Biobío, dentro del área metropolitana del Gran Concepción, limitando al norte con la comuna de Hualpén, al noreste con la comuna de Concepción, al este con la comuna de Chiguayante, al sur con la comuna de Coronel y al oeste con el Océano Pacífico. Administrativamente pertenece al Distrito Electoral número 20 y a la décima circunscripción senatorial. Entonces, estamos entregándole todo lo que concierne a esta gran comuna, un bonito sector que tiene harto que mostrarle también, ¿no? Cuando usted se pueda arrancar para esos lugares, hágalo ahí, disfrute de un aire distinto, un aire más marino. Algo de historia respecto de San Pedro de la Paz. Ubicado en la ribera sur del río Biobío, colindante a Concepción, durante años fue la cabeza del puente de los españoles en el territorio mapuche. Su historia se remonta al año 1604, año en que el gobernador Alonso de Rivera funda el fuerte de San Pedro de la Paz con el fin de reforzar la línea ofensiva y defensiva que se estableció a lo largo del río Biobío. En ese tiempo se puso una imagen de la Virgen María tallada en madera que aún se conserva en la actualidad y es venerada cada 2 de febrero en el santuario de Nuestra Señora de la Candelaria. que está ubicada en la cercanía de donde se encontraba el fuerte. En el año 1877 y 1890 se construye un puente ferroviario sobre el río Biobío que permite la conexión de la zona carbonífera del sur de San Pedro de la Paz con el resto del país. Para luego, en el mayo del año 1943, se inaugura el primer puente carretero sobre el Biobío, llamado Puente Biobío o Puente Viejo, con 1648.5 metros de largo. Constituyó un hito importante para la comunidad, ya que permitió una conexión más expedita con Concepción. También la industria papelera comienza su construcción en el año 1951, cuando la compañía manufacturera de papeles y cartones decide instalar una fábrica en Concepción y específicamente en San Pedro. Por ejemplo, también está la Villa San Pedro como radio urbano céntrico de la comuna y se construye desde inicio de la década del año 1960 durante el gobierno del presidente Jorge Alessandri Rodríguez y es inaugurada en el año 1964. En paralelo nace el barrio Huertos Familiares, mire por allá también, ¿ve? Que fue un antiguo predio de hortalizas para la ciudad de Concepción, siendo hasta aquel momento un sector no residencial. Hasta el año 1974, todo el sector actualmente llamado San Pedro dependió de la comuna de Coronel, hasta que durante el periodo de la dictadura del gobierno militar, yo digo lo que dice la nota y lo que creo. Se creó la provincia de Concepción y San Pedro pasó a depender del municipio penquista hasta el año 1995. Eso con respecto a lo que es parte de la historia. Algunos lugares de interés del sector, que es lo que más siempre nos convoca. La comuna destaca por sus atractivos naturales, especialmente vinculados a las actividades lacustres. Laguna Grande y Anfiteatro de San Pedro de la Paz. La Laguna Chica, desembocadura del río Biobío. Puente ferroviario Biobío en Concepción. La comuna cuenta además con una zona provista de una amplia variedad de restaurantes y locales nocturnos para que usted ahí pueda disfrutar cuando se venga una vueltecita por esos lados. El medio ambiente, como se denomina por esos sectores, geomorfología y componentes abióticos. La comuna de San Pedro de la Paz se encuentra emplazada en las unidades geomorfológicas de la planicie marina o fluvio-marina, llanos de sedimentos fluviales o aluvial y cordillera de la costa, y presenta, según la clasificación climática de Köppen, clima mediterráneo de lluvia invernal. ¡Qué importante y qué bonita palabra! Lluvia invernal. Ojalá. Y el clima mediterráneo de lluvia invernal e influencia costera. Esta además se halla entre las cuencas hidrográficas de la costera e isla entre el río Biobío y el río Carampangue. Además también se considera el río Biobío. Y además la comuna posee diversos cuerpos de agua, entre los que se destacan Laguna Chica San Pedro y Laguna Grande de San Pedro. Ahí parte de lo que nos cuenta respecto a este importante sector como es la comuna San Pedro de la Paz. Y esta comuna de San Pedro de la Paz posee una población de 81.000 habitantes aproximados según el último censo. También una de las principales características de San Pedro de la Paz es la desigualdad socioeconómica que posee, según lo que dicen los entendidos en la materia. Posee barrios residenciales de alto y bajos ingresos. Bueno, como en todas partes, eso ocurre en cualquier lugar. No todos pueden ser iguales. Y de acuerdo a datos de la encuesta CACEN 2006, San Pedro de la Paz posee el segundo coeficiente de Gini más alto de Chile, superado por San Fabián. Este índice mide el nivel de inequidad en el nivel de ingresos existentes en el momento que realizan estas encuestas, ¿no? Claro, parte de lo que dice ahí la nota que tenemos referente a esta comuna. En los deportes, ahí está el fútbol, está el rugby, o sea, hay para elegir. Ahí tiene usted entonces algo relacionado con un lugar que puede conocer en algún momento. Nosotros siempre entregamos de acuerdo a lo que dicen las notas referentes a la descripción de cada sector. si en algo aquí se resume es por el factor tiempo. Así que para que usted lo tenga en consideración, una comuna más. Cada programa estamos incluyendo del norte, del centro, del sur. Así vamos a ir alternando de diferentes lugares para que usted conozca más nuestro querido país Chile. En este caso, las comunas de Chile y la música del folclore nacional.
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1: Y ahora vamos a volver a una comuna bien cercana, o sea, a Colina, claro que sí, porque tenemos, le vamos a dar el título, le vamos a dar un dato, el primer dato de la mañana, y después vamos a entrar en el tema, claro, porque convocan a vecinos de Colina a conocer las obras de la nueva concesión de la autopista Los Libertadores. ¿Qué le parece? Esto está de hace un día, así que en la semana que ha transcurrido por ahí hay varias novedades. 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Bueno, ¿cómo le...? Oye, nos está jugando bastante traición ahí en la garganta. Como nos contaba el titular de la nota que queremos compartir con ustedes, porque el MOP presenta en algunos lugares, partió en Chicureo y en diferentes lugares el martes pasado, los resultados del estudio integral de la segunda concesión Santiago-Colina-Los Andes. ¿A qué se refiere esto? Para que los vecinos de Colina tengan la oportunidad de conocer cómo cambiará la autopista Los Libertadores durante los próximos años. ¿Qué novedades nos tendrá? Vamos a ver. La instancia permite conocer las principales obras proyectadas para la comuna, el cronograma del proyecto y los alcances de la futura concesión de la autopista, conocida técnicamente como Ruta 57CH, y por ello, el MOP invitó a todos quienes utilizan esta vía o viven en Colina a participar en diferentes encuentros. A lo mejor usted participó en alguno de ellos. Es importante informarse si en su sector se realizan estas reuniones, que ya quedan algunas. Se han ido realizando durante estas últimas dos semanas. Entonces es muy importante que uno esté presente para saber y poder opinar también, que de repente no vale mucho la opinión porque ya está todo cocinado por ahí, ¿sí? Pero bueno, un proyecto que busca modernizar una ruta estratégica, según el titular. La segunda concesión contempla la ampliación y mejoramiento de la ruta 57, o denominada autopista Los Libertadores, que conecta, como muchos saben y sabemos, Santiago con la ruta 60 al oriente de los Andes, formando parte principal corredor hacia el complejo fronterizo Los Libertadores. El proyecto considera una inversión de 108.7 kilómetros, incluyendo ramales Auco-San Felipe, ruta que es denominada E89, Chacabuco-Polpaico, ruta G71, y San José-Lo Pinto, ruta G73, además de una nueva conexión entre la ruta 5 y la ruta 57. Actualmente la conexión vigente finaliza en enero del 2027, por lo que el MOP trabaja en un nuevo contrato que permita actualizar los estándares de seguridad, capacidad y conectividad de esta autopista. Las principales obras para la Ruta 57 entre las iniciativas que contempla el proyecto destacan, por ejemplo, ampliación a terceras pistas en el primer tramo de la Ruta 57, construcción de una nueva conexión entre la Ruta 5 y la Ruta 57, y ahí va reemplazando parte del actual trazado de la Ruta G73. También está construcción de un nuevo túnel Chacabuco y rehabilitación del existente. O sea, lo van a mejorar, van a hacer otro, como está considerado, uno de dos pistas hacia el norte, y obviamente el próximo será de dos pistas hacia el sur, es lo que se estima. Bueno, también más de 54 kilómetros de nuevas calles de servicio. ¿Qué novedades nos traerán ahí? Hay que ver. Construcción de 23 kilómetros de ciclovías. 20 nuevas pasarelas peatonales, construcción y mejoramiento de puentes, enlaces y atraviesos, incorporación de un sistema de telepeaje en el eje troncal de la concesión. Ahí hay que ver qué va a pasar con los famosos peajes. El objetivo es mejorar conectividad entre la cordillera y la costa, facilitar el transporte de carga hacia el paso a los Libertadores y aumentar la seguridad vial tanto para automovilistas como para peatones. ¿Qué se presentará? Se van presentando en las temáticas de las reuniones. Bueno, durante la jornada el Ministerio de Obras Públicas da a conocer los resultados finales del estudio integral, las obras proyectadas específicamente para la comuna de Colina, los alcances de la nueva licitación y las etapas que seguirán antes del inicio de las obras. Es importante conocer eso, ¿eh? Desde la organización recalcaron que esta instancia busca recoger las inquietudes de la comunidad y mantener informado a los vecinos respecto de un proyecto que tendrá un impacto directo en la movilidad y conectividad de la provincia. Y aquí me detengo a hacer un pequeño comentario, responsablemente. Cuando se dice recoger las inquietudes de la comunidad, no sé hasta dónde se consideran. Ya hemos participado en lo personal en varios reuniones cuando se lanzan ya estos proyectos, pero ya está todo armado y más que nada es cumplir con un poco de formalismo, ¿va? Ojalá que no ocurra esto, pero me caen las dudas. Bueno, también habrá reuniones en diferentes sectores, se están realizando desde el martes 30 de justamente de esta semana que recién culmina, martes 30 de junio en Chicureo. El proceso de participación ciudadana continuará con otras tres jornadas en distintos puntos de la comuna con el objetivo de facilitar asistencia de los vecinos, dice la nota. Y entre ellas han ocurrido ya unas, como dijimos, el martes 30 de junio en Los Ingleses, el miércoles recién pasado, primero de julio, en el Colegio Francisco Petrinovich de Siacabuco, también el jueves 2, reunión en el Bicentenario Santa María, Santa Marta del Iray, para culminar el miércoles próximo 8 de julio en la Corporación Municipal de Desarrollo Social de Colina. Y es importante la participación, si se le llega a usted esta invitación, participe y opine, si hay que opinar de todas maneras. Se considera o no mucho la opinión de uno como ciudadano común y corriente de la comuna, pero es importante hacer ver las cosas que uno crea que están de acuerdo o no, porque siempre aparecen algunos detallitos ahí, como decimos los chilenos, aparece la letra chica. Bueno, para eso hay que estar presente, así que esa es la invitación de las fechas que quedan pendientes, que usted pueda participar, muy importante. ¿Qué le parece? Notas de Colina, por supuesto que están presentes en la contingencia de lo que ocurre en Colina. Y ahora, a disfrutar de la buena música del folclore chileno.
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1: Bueno, y acordándonos de todas las novedades que tiene el amigo Guille con su dato y las novedades que tiene ahí en su granja, tenemos algo aquí, una nota referente también a los productos que ofrece el campo, a la ganadería y también algunas aves, claro. Así es que aquí viene una nota muy interesante. ¿Qué garantiza una etiqueta de gallinas felices? ¿Ha escuchado usted? No, si estos son huevos de gallinas felices. Ah, pero ¿qué pasa con eso? Hay un debate sobre el bienestar animal y certificación. El debate para el uso de expresiones como gallina feliz, que recién lo estamos mencionando, reabre la necesidad de contar con estándares y mecanismos de certificación que permitan demostrar las condiciones de bienestar animal e informadas en el etiquetado de los huevos. Claro que sí. Siempre se ven por ahí letreros, ¿eh? Estos son huevitos de gallinas felices. Vamos a ver qué tanto. La falta de una definición legal para expresiones como gallinas felices volvió a poner en el centro del debate la necesidad de contar con mecanismos que permitan verificar las condiciones reales del bienestar animal en la producción de huevos. La discusión surgió luego de que el Servicio Nacional del Consumidor, SERNAC, advirtiera que esta denominación no cuenta con un reconocimiento normativo específico en Chile, lo que abre interrogantes sobre la forma en que este tipo de mensajes son comunicados al público, ¿ves? Nosotros ya le estábamos anticipando. Para Paula Toro Mujica, académica del Instituto de Ciencias Agroalimentarias, Animales y Ambientales de la Universidad de O'Higgins, el foco no debería estar únicamente en las expresiones utilizadas para las marcas, sino en la existencia de antecedentes comprobables que respalden las condiciones de producción que se declaran en las etiquetas. Muy de acuerdo. Comillas, mientras no exista una definición legal o técnica que establezca qué significa exactamente una gallina feliz, el término no puede interpretarse como una garantía de bienestar animal. Lo relevante de este título es conocer las condiciones reales de crianza y verificar si existen certificaciones o mecanismos que respalden las afirmaciones presentes en el etiquetado, así comenta la ingeniera agrónoma. La investigadora sostiene que cuando las personas no tienen acceso directo al origen de estos productos ni las instalaciones donde se crían las aves, la transparencia se vuelve un elemento clave para definir una estrategia de marketing de una práctica respaldada por evidencia. En ese contexto, afirma que conceptos como gallinas felices, huevos de campo o naturales pueden utilizarse siempre que estén acompañados de información clara sobre

0: de condiciones que representan. Si una empresa utiliza conceptos como gallinas felices, debería informar si las aves son libres de jaula, si tienen acceso al exterior, cuáles son sus condiciones de manejo o si existe una auditoría externa que valide esa información. Lo importante es que las personas puedan comprobar aquello que la etiqueta promete, sostiene la académica. Del mensaje comercial a la evidencia técnica. Según explica Toro, cualquier etiqueta que haga referencia a bienestar animal debería sustentarse en criterios objetivos y verificables sobre el sistema de la crianza. Para ello, existen estándares internacionales que sirven como referencia y permitan evaluar de manera concreta las condiciones en que viven los animales. Entre ellos destacan las denominadas 5 libertades principales ampliamente utilizados para medir el bienestar animal dentro de los sistemas productivos. Las 5 libertades establecen que la situación de estos animales deben estar libres de hambre y sed, incomodidad, dolor, lesiones y enfermedades, además de poder expresar su comportamiento natural y vivir sin miedo ni angustia. Estos principios se traducen en los parámetros medibles que permiten evaluar objetivamente su bienestar dentro del sistema productivo. Así, lo que se declara como en una etiqueta puede contrastarse con prácticas reales de manejo, como alimentación, infraestructura, estado sanitario y conducta animal, constituyendo la base técnica de cualquier etiquetado, comenta la experta en gestión sostenible. Y por último, consumidores más informados, estándares más exigentes. La académica plantea que el desafío va más allá de la regulación determinada y también determinando expresiones comerciales. A su juicio, el objetivo debe ser fortalecer los sistemas de certificación y auditoría que permitan traducir los principios de bienestar animal con indicadores concretos y verificables para los consumidores. La exigencia seguirá aumentando porque las personas demandan conocer cómo se producen los alimentos que consumen. La oportunidad está en avanzar desde conceptos atractivos pero ambiguos hacia estándares verificables basados en indicadores de bienestar animal. Cuando existan mecanismos claros para demostrar esas condiciones, la confianza podrá constituirse sobre la evidencia y no únicamente sobre mensajes presentes en una etiqueta. Así concluye la también docente de la ICA3, insistiendo en la necesidad de pasar de una mera declaración hacia lo efectivamente demostrable en materia de bienestar animal. ¿Qué le parece la nota? En lo personal, me parece muy bien. Es una preocupación porque a veces el papel, como decimos en Chile, aguanta todo, pero de ahí a la realidad. Así que en esto de las famosas gallinas felices y todo lo demás que se ve muy bonito, me parece de tomar algunas medidas para verificar si es efectivamente la realidad de lo que dice el etiquetado. Estamos completamente de acuerdo. ¿Y usted qué opina? Bueno, se lo dejamos como tema ahí. Usted que está ahí desayunando aún todavía o está en la sobremesa. Bueno, un tema de conversación a esta hora de la mañana en Campo y Rodeo y algo más.
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1: Y estamos en el séptimo mes del año, mes de julio, y por supuesto se aproxima así a grandes pasos ya lo que son las actividades ecuestres, y para eso las diferentes entidades que están ya preparándose para lo que serán las grandes actividades en Fiestas Patrias en el mes de septiembre tienen notas que contarnos también, y entre ellos referente a la 29ª semana de la chilenidad, que ya prepara grandes novedades a 3 meses del evento. Y un claro, 3 meses justamente, estamos ahí bien en la fecha, ¿cierto? Claro. Porque la organización de la 29ª Semana de la Chilenidad, que se desarrollará del 12 al 20 de septiembre de 2026 en el Parque Padre Hurtado, está trabajando fuertemente en la confección del programa de evento y ya adelantó algunos importantes atractivos en palabras de Mauricio Acevedo. ¿Se acuerda que en la versión pasada estuvimos que todavía tenían en reserva? Pero aquí ya están apareciendo algunos, así que nosotros les vamos a ir contando, ya sea de la Semana de la Chilenidad del Parque Padre Hurtado y por supuesto de lo que vendrá próximamente también en nuestra comuna y otros sectores aledaños, para que usted tenga posibilidades de disfrutar de ellos. Entonces, referente a esta nota, se está trabajando fuertemente en la confección, como decíamos, del programa y evento, que ya adelantó algunos importantes atractivos para que los cuente ahí don Mauricio Acevedo Gillibrand, director de la Federación de Criadores de Caballos Raza Chilena y encargado de la comisión respectiva. Y este amigo, ¿qué nos cuenta? Dice: hemos avanzado bastante, sobre todo en lo que se refiere a contratar los servicios, viendo los stand y ese tipo de cosas. Ya tenemos bastante avanzado también la programación. Hay algunos grupos que ya están listos. Vamos a hacer este año varios cambios en cuanto a los espectáculos. Vamos a integrar cosas nuevas y también rescatar tradiciones. Eso es muy importante. Ya hemos conversado, afirma, con varios de los artesanos que venían tradicionalmente antes y que ya han comprometido su participación, señaló Acevedo. Y justamente en una nota anterior, el director explicaba la intención de reforzar actividades que le dieron origen en la Semana de la Chilenidad, como la artesanía y el folclore, pero recalcó también que las disciplinas vinculadas al caballo chileno tendrán una gran presencia. Estamos muy abocados en eso, así lo afirma. Queremos que estén presentes todas las actividades que se desarrollan para nuestro caballo, darle una prioridad a todo lo que se realiza con los caballos chilenos, y además queremos potenciar la exposición. Como era antes, esto se realizaba, también hacer una exposición un poquito más grande, pero también darle un carácter al evento de cómo fue en sus inicios, con bastante participación de artesanos, conjuntos folclóricos y todo lo que se muestra y da de lo que son nuestras raíces, argumentó. Entrando de lleno al programa, Acevedo contó que obviamente van a estar las escuadras ecuestres, que han sido un pilar importante. Estamos recién en el desarrollo del programa, pero por ejemplo tendremos al grupo Entre Mares de nuevo, que va a estar con otro artista del humor también y caracterizaciones como Stefan Kramer. Vamos a incorporar grupos folclóricos nuevos, porque de todas maneras le vamos a dar mucha importancia al folclore. Oye, tenemos una nota buena importante también. Bueno, además vamos a poner una actividad nueva totalmente orientada a los niños. Todos los días a mediodía, que va a durar 2 horas con concursos y un grupo sorpresa para los niños, algo que yo creo, dice, va a tener mucha aceptación. Habrá también pruebas funcionales, de todas maneras, rienda, barrilete, y queremos ver la posibilidad de tener aparta de ganado. Y como decía, estamos programando que estén presentes todas las actividades que se desarrollan con nuestro caballo de raza chilena, completó. Eso es parte de una reunión muy importante que están realizando y van formando cada vez más equipos de cómo mostrar lo más que se pueda, como lo dice bien nuestro amigo Acevedo ahí en la nota, de todas las que son las tradiciones y las raíces netamente chilenas. Oye, qué importante también ahí lo que menciona de que le estén dando énfasis como se lo merecen tantos exponentes del folclore nacional, ¿eh? Y por supuesto, a lo mejor van a incluir también algo importante como es el baile nacional, Su Majestad la Cueca. Oye, ¿sabe por qué lo estaba ahí mencionando hace un ratito? También porque por ahí hemos podido apreciar unas fotografías, algo, unos videos también de lo que ocurrió durante la semana anterior de un campeonato de cueca, donde ya se va cambiando de una manera que no tiene nada que ver con la realidad de lo que es nuestro baile nacional. Le voy a detenerme ahí un minutito para hacer los comentarios, porque ya cuando se exagera y se cambia y se va a una competencia de un campeonato de cueca, creo que no es lo mejor. Cada cosa en su lugar. La cueca tiene ciertos pasos, tiene cierta coreografía, pero no la convirtamos en un ballet, en un campeonato de cueca. Puede hacerse, no estamos diciendo que no. Hay cultores que quieren hacer otro show aparte, como un ballet, con una coreografía distinta, con movimientos totalmente diferentes de lo que es netamente la cueca, valedero 100%, como un show, como algo totalmente fuera de lo que concierne a un gran evento como es un campeonato de cueca. Netamente, en eso no se puede ir mezclando. Una cosa son mantener las tradiciones, otra cosa son los shows en base a, o sea, pueden hacer la cueca si quieren, estoy inventando, con lo atuendo que usted quiera, pero cuando se mezcla eso en una competencia, en un campeonato de cueca, no es lo mejor, va en desmedro de mucho. ¿Por qué? Es muy distinta la agilidad que pueda tener una pareja de bailarines, de ballet, de una agilidad totalmente distinta, con una coreografía distinta, el poner a la china en el hombro, el pegar unos saltos, el bailarín puede hacerlo, no hay problema, pero no es para que compita, porque en una competencia de cueca puede cualquiera persona que tenga el conocimiento, que tenga muy claro los pasos de la cueca en sus diferentes expresiones, pero no que sea algo de ballet, porque eso va a incurrir para el ojo impecable. Pero, ¿y qué pasa con los demás bailarines que no tienen esa agilidad que corresponde a un ballet y la tienen sí para bailar nuestro baile nacional como es la cueca? De una persona mayor, una pareja de personas mayores que quieran participar, ¿por qué no? Pero va a ir en desmedro la presentación de estos show, porque esto es un show aparte. Entonces yo creo que muchos que lo vieron por ahí en las redes, a lo mejor participaron también, bueno, pero es una cosa que no hay que mezclar, ¿no? Todo se puede hacer valer como presentación, como actuación, como coreografía, como show, como una expresión de ballet mencionando la cueca, perfecto, pero no para ir a competir. Así que es una opinión, pero creo que estamos de acuerdo muchos chilenos que pudimos apreciar esa actividad. Comentarios también de lo que es el folclore chileno y las novedades que se aprestan para fiestas patrias. Campo Rodeo siempre presente.
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3: Y si de tradiciones se trata y de actividad ecuestre, bueno, la mujer chilena presente también, porque también va una representación a otro país. ¿De qué se trata? Amazonas de la tradición chilena fueron invitadas al segundo encuentro de escuadras en la Expo Rural de Palermo. ¿Qué le parece? Como se van haciendo famosas nuestras amigas ya. La agenda de la escuadra Amazonas de la tradición chilena tiene una cita muy especial para el próximo viernes 17 de julio a partir de las 19 horas, cuando se presentará en la pista central de la Exposición Internacional de Ganadería, Agricultura e Industria número 138, la Expo Rural de Palermo en Argentina, como parte del segundo encuentro de escuadras de Amazonas. Usted sabe que el primero fue en Colina. Alicia González, también destacada amazona acá de nuestra zona, y directora de la destacada agrupación nacional, comentó con satisfacción esta oportunidad de representar a nuestro país en ese importante evento. ¿Y qué dice ella? Para nosotros esta invitación que nos ha hecho hace algunos días atrás es fruto del trabajo que venimos haciendo hace algunos años, ya que siempre hemos invitado a distintas escuadras argentinas a la Semana de la Chilenidad y ahí se han ido formando lazos con varios grupos de chicas, organizaciones y todo lo que ellos tienen bastante avanzado también en Argentina, expresó. Este año, en la Expo Rural de Palermo se organiza el segundo encuentro de escuadras de Amazonas, donde las escuadras son partícipes en las pistas con presentaciones. Ellos han decidido invitarnos este año para que nosotros, Amazonas de la tradición chilena, seamos parte de esta fiesta. Nosotros recibimos con orgullo esta invitación y a la vez tenemos que tomarlo con humildad porque es un evento muy relevante. Es una fiesta muy grande en la que mucha gente quisiera ir y nosotros vamos a estar con estos lazos que hemos ido armando, continuó. Agradecemos enormemente al coordinador y organizador de este segundo encuentro de escuadras en la Rural 2026, que es don Laureano Oliver. Y como decía, para nosotros es un orgullo como Amazonas de la tradición chilena compartir con ellos en una pista tan importante como es la de la Exposición Ganadera, Agrícola e Industrial de Palermo. Estamos muy felices y también agradecemos a Guadalupe Gutiérrez, una amiga que es muy importante también en este evento en Argentina y que está ayudándonos con la logística allá, dice Alicia González. Y así que ya estamos preparándonos para que este viaje sea muy pero muy provechoso y muy importante, completó. La delegación de la Escuadra Amazonas de la Tradición Chilena estará integrada por 10 personas, 9 jinetes junto a la directora Alicia González. ¿Y quiénes son las que participan? Josefina Zúñiga, Catalina Holguín, Javiera Gaete, Tatiana Arraño, Constanza Sotomayor, Laura Zúñiga, Bianca Abarca, Camila Espinosa, Agustina Carrasco y Alicia González. Segundo encuentro de escuadras de Amazonas. ¿Qué le parece? Allá en Argentina, en ese importante evento que año a año realizan, como es ese encuentro importante en Palermo. Así que ahí está y se destaca y se apoya, por supuesto, lo que es todo este gran paso que dan nuestra amiga de la Escuadra Amazonas de Chile y desearle, por supuesto, la mejor de la suerte en esta participación allá en Palermo, que van a representar, por supuesto, a todo Chile, a la mujer chilena, a todas quienes están ligadas a la actividad con ese noble animal como es el caballo en las escuadras ecuestres de Chile. Ya tuvimos el primer encuentro a nivel internacional nosotros dándole el vamos y participando en Colina hace un tiempo atrás, y ahora desearle a estas representantes chilenas que se van a reunir con otras de diferentes países la mejor de la suerte. Así que ahí queríamos destacar también, como siempre lo estamos haciendo con estas notas referentes a lo que son las escuadras ecuestres de las diferentes regiones, porque hoy día se han ido extendiendo a lo largo del país, así que a participar. Ya han ido a diferentes actividades en otros países como Costa Rica, como Colombia, en Estados Unidos, en México. Entonces esto va creciendo, eso lo contamos para que usted se informe de cómo es la presentación de ese gran trabajo que representan día a día, y la culminación de estas presentaciones internacionales dándole el realce a la mujer chilena, a las actividades y tradiciones chilenas y, por supuesto, al caballo de raza chilena. Bien por la escuadra ecuestre y bien por la música del folclore nacional.
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1: Y si de tradiciones ecuestres y actividades relacionadas y conectadas con humano y caballar, como es el caballo de raza chilena, tenemos otra nota importante a destacar, porque hay un proyecto de muestra itinerante de la historia del caballo chileno que entró a su última etapa. Con reuniones semanales ha avanzado el trabajo del equipo liderado por Andrea Castagnoli y Pedro Béjares. ¿De qué se trata esto? Se lo damos de inmediato. Trabajando fuertemente en los últimos detalles de su elaboración para dar paso a su impresión, se encuentra el equipo de la Federación de Criadores de Caballos de Raza Chilena, que está dando forma al proyecto de la muestra itinerante de la historia del caballo chileno. La iniciativa ha sido liderada desde un inicio por Andrea Castagnoli, actual secretaria general de la Federación, y ahora acompañada por el director Pedro Béjares, nuevo presidente de la Comisión Cultura, y con la colaboración de Gabriel Varela, gerente técnico y de desarrollo deportivo de la entidad. Castagnoli resumió de que lo que se trata esta obra y la particularidad que tendrá en su puesta en escena. Comillas, este fue un proyecto que lo postulamos durante el año pasado al gobierno regional metropolitano por 10 millones de pesos y salió aprobado, en donde se trabaja la línea del tiempo del caballo chileno. Es una muestra itinerante consistente en paneles de ciertas dimensiones, los cuales muestran la línea del tiempo del caballo chileno y la vinculación que tuvo la federación a lo largo del tiempo y que tiene hasta la actualidad con el caballo y con la historia, explicó. La gracia que tiene estos paneles es que son plegadas de una manera muy fácil dentro de los bolsos. La envergadura que tiene no se refleja por el transporte, es muy cómodo y no ocupa mucho espacio, resaltó. La idea de esta muestra itinerante de la historia del caballo chileno es poder recorrer, ojalá, nuestro país completo de norte a sur. Hoy nosotros estamos criando desde Arica hasta Tierra del Fuego, entonces es importante que este material se pueda ir moviendo tanto para públicos objetivos, en casas de cultura, en municipalidades, en ferias tanto nacionales como internacionales, y que sea un material bonito que plasme esta historia de la cual hablamos, la historia de nuestro caballo, de las disciplinas y el rol de la federación en él, y que este material pueda validarse con una estructura muy sólida, completó. La secretaria general de la Federación de Criadores destacó también que estos paneles tienen iluminación propia, la estructura que le dimos es de la forma de una herradura, así que va a ser algo muy interesante, con imágenes en alta resolución, textos bastante acotados, porque cuando uno ve muchos textos se cansa. En cambio, acá dice, hay un trabajo muy importante de fotos, fotografías que convergen con el texto y se forma una historia muy bonita. Estamos trabajando también, dice, con un equipo que integran el diseñador gráfico Hernán Colombo y los periodistas Rodrigo Croquier y Héctor Parraguirre. Y también ya estamos en la fase de la evaluación de la cotización y creo que a fines de junio o a principios de julio estaríamos en lo que es la impresión propiamente tal de estas telas, que permiten una impresión de alta resolución. Estamos muy contentos, motivados y con harta ansiedad de poder verlos listos, porque hemos trabajado harto. Se ha recopilado mucha historia a través de los historiadores respectivos, bibliotecas, criadores. Así que esperamos que sea una bonita historia, que la podamos plasmar en estos paneles y que la podamos mover a lo largo de Chile y, por qué no, también en el mundo entero, agregó. Con respecto a la forma de trabajar, apuntó que llevamos poco menos de un año con reuniones semanales, generalmente es una reunión semanal, otras veces por la premura o por las necesidades, nos reunimos en dos o tres ocasiones en la semana, así que nos hemos ya mantenido con harto movimiento y trabajo en este proyecto. Ahora se nos sumó don Pedro Béjares, el nuevo presidente de la Comisión Cultura, la comisión que yo presidí, dice, el año anterior, y él se ha incluido de muy buena manera trabajando en este proyecto que ya estaba bastante avanzado, pero se incorporó muy bien y ya estamos todos a la par con el tema. Lo único que queremos es tenerlo listo ojalá en agosto, porque este proyecto además incluye una inauguración, una presentación que idealmente sea bastante mediática y que pueda incluir a personajes de la política, de la crianza, de la dirigencia, a todo lo que tiene sentido y pertenencia con este proyecto. Se nos vienen cosas bien bonitas, lo único que queremos es terminarlo lo antes posible y darle el realce que se merece como proyecto, enfatizó. Por otro lado, el director Pedro Béjares entregó su opinión de esta muestra itinerante que está preparando la federación y de la cual ya forma parte. ¿Qué es lo que dice este amigo? Me parece un muy buen proyecto, una muestra muy bonita. Creo que es un proyecto que la gente va a valorar mucho donde se presente, porque es bastante explicativo y complementando con varias imágenes. Está muy bueno, expresó. Además, también dice: me he sentido muy bien al incorporarme a este equipo, que es muy profesional. Está trabajando muy bien y en las reuniones que he podido participar desde que me hice cargo de la Comisión Cultura, hemos tenido muy buena comunicación. Así que me he sentido bastante cómodo formando parte de este equipo, añadió. Entonces, he ahí esta muestra itinerante que se va a realizar en un futuro próximo, no muy lejano, con la muestra de todo lo que es relacionado con el movimiento que ha tenido en el transcurso de los

0: años hasta la actualidad, el caballo chileno. Si en algún momento, como mencionaba por ahí la nota, llega a nuestro territorio, porque muestra convenio con municipalidades, con las culturas de diferentes expresiones, ojalá tengamos la posibilidad y que sea importante para tener una muestra y poderla apreciar. ¿Qué le parece a usted? Claro, o sea, hay que aprender de todo un poquito, ¿cierto? Esa es la idea de mostrarle esta nota a cada uno que estén ahí al otro ladito del receptor, sintonizando Campo y Rodeo y el folclor nacional.
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1: Y ahora, cambiando de tema, nos vamos a algo relacionado con el agro. Claro, y con una opinión. ¿De quién? De el ministro de Agricultura. Pero antes de entrar en tema y en detalle, le vamos a recordar nuevamente lo que tiene que usted considerar cuando necesite productos del campo chileno. 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Entonces vamos a continuar con la nota. Porque, ¿qué dice el ministro Campos, el ministro de Agricultura? No es como el aire, que es infinito. Así dice, que agricultores deberán pagar por el agua. No es novedad para nosotros acá en nuestra zona. Así que vamos a ver, pero compartamos la nota justamente. El ministro de Agricultura, Jaime Campos, afirmó que los agricultores deberán pagar por el agua que utilizan en el riego de sus cultivos. Desde el gremio en la Araucanía pidieron al secretario de Estado explicar sus palabras. ¿Qué le parece? Una situación que responde a las declaraciones que la autoridad entregó a algún medio de comunicación, donde se refirió a la escasez del recurso hídrico en el país y los desafíos que enfrentarán en la materia. El ministro de Agricultura, Jaime Campos, señaló que necesitan grandes obras y que éstas se deberán realizar a través del sistema de concesiones. En esa línea, dijo que los productores tendrán que cambiar el switch y pagar por el uso del recurso. Comillas, lo digo con todo cariño y respeto, amigos agricultores, van a tener que cambiar el switch, no solamente ellos, todos. El agua es un recurso escaso, por tanto hay que pagar por su uso. Los agricultores durante 200 o 500 años no están acostumbrados a ello, dijo. Habrá que ir buscando la forma para este recurso, pero el uso, la disposición del agua, todo eso tiene un costo. No es como el aire, que aparentemente es infinita, añadió. El presidente de los agricultores de Malleco, Sebastián Navellán, pidió al secretario de Estado explicar sus palabras. Comillas, podemos tener diferencias con el ministro, el señor Jaime Campos, y obviamente esos son temas que tenemos que sentarnos a conversar, a qué se refiere con eso que va a tener que empezar a pagar, porque aquí creemos que el Estado es el que tiene que ayudar a la región de la Araucanía, dado que durante 30 o 40 años ha dejado postergada a esta región, aseveró. Es por eso que llegó el momento que el Estado se ponga para poder buscar el desarrollo y nosotros vamos a estar disponibles, agregó. Hace varias semanas que los agricultores de la Araucanía vienen manifestando su molestia, asegurando que el sector está abandonado y que necesita apoyos debido a las distintas crisis que atraviesan. Es por eso, y en medio del desarrollo de Enela, que es un grupo de productores, llegó con un ataúd para denunciar la muerte de la agricultura. Así lo dijo una de las dirigentes de Agricultores Unidos, América Antilao. Las autoridades, en tanto, han señalado que en la Araucanía se debe mejorar la tecnificación de riego y considerar distintos tipos de embalses para que exista agua disponible para la actividad productiva. ¿Por qué traemos a acotación esta nota? Porque es para que usted se informe de cómo se ven las cosas en distintas partes, en distintas regiones de nuestro país. A nosotros como sector centro o sector norte, eso no nos llama tanto no nos llama mucho la atención este titular que dice hay que pagar el agua, porque nuestros agricultores de nuestra zona sí saben lo que cuesta el metro cúbico o el litro de agua a ocupar. ¿Por qué? Porque siempre se ha pagado, sea por asociaciones de canalistas, siempre ha habido que pagar un porcentaje X por el uso del agua que viene de la cordillera. En lo que es a los pozos profundos, a las norias, obviamente ahí el costo es realmente altísimo. Entonces, nuestros amigos que allá les llueve bastante, también tienen que aportar su granito de arena. Entonces, no es una nota que cause tanta admiración, tanta preocupación. Si el uso, si se tiene que pagar, bueno, que se pague, ¿cierto? ¿Qué cree usted? A lo mejor somos muy duros, muy tácitos en decirlo, pero la comparativa donde llueve harto, no tener ya por mucho tiempo donde acumular ese tan vital elemento y tan escaso, nuestra zona lo sabemos. Así que importante lo que dice el ministro, si tiene que hacer obra, bueno, que sea, no sé, pues de la mano de las dos partes, ahí verán, pero hay que considerar que en todo el país las realidades son distintas. Por lo tanto, es importante también dar a conocer y valorizar el gran esfuerzo que hacen los agricultores del centro norte hacia el norte, valga la redundancia, de que sí, el recurso se paga. Y cuesta bastante caro, le diré. Así que nuestro amigo del sur también que solidaricen y sean partícipes en si quieren mejores proyectos. No le echen toda la culpa al Estado. Una opinión particular de Campo y Rodeo. Vamos a la música.
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1: Y ahora, mucha atención, amigas y amigos, porque vamos a entrar al tema de la buena mesa, la buena cocina, la cocina chilena y mucho más. Porque aquí llega el menú tentativo sugerido y el dato para viajeros por Chile a la hora de comer. Hoy vamos a pegar una recorrida por el sur. Claro, si usted, ahí vamos a entregarle un datito, si usted va para el sur, bien al sur, como dicen por ahí, ¿ah? Porque hoy día venimos con ganas de contarle, cuando usted vaya a Punta Arenas, a Puerto Natales principalmente, ahí viene este dato. Claro, si hay que recorrer el país para saber todo lo bonito y lo hermoso que es, en el lugar que sea, norte o sur, centro, hay lugares paradisíacos y hay que valorizarlos como buenos chilenos. Porque en esta oportunidad, en el dato a la hora de comer para viajeros por Chile, vamos a ir a Puerto Natales. Y precisamente ahí está Santoya. Santoya, ¿qué le parece? Pero antes de entrar en el lugar, porque sabemos que por allá alguien nos está escuchando en Puerto Natales también, entonces un saludo muy cordial para nuestro gran amigo Jimmy Díaz, que se traslada entre Punta Arenas y Puerto Natales. Para él, para su familia y su gran grupo de amigos, un cordial saludo. Oye, y felicitaciones ahí a don Jimmy Díaz, porque estuvo presente el fin de semana pasado en el Gran Chapuzón, en el Estrecho de Magallanes. Ya una tradición que en esta oportunidad tenía alrededor de 7.000 participantes en ese chapuzón, en esas gélidas aguas, que en esta oportunidad, según información que tenemos nosotros, estaba a 4 grados. ¿Cómo andaría usted una zambullita a 4 grados el agua? Buena, ¿cierto? Pero ahí, esos valientes hombres y mujeres que estuvieron presentes en el nuevo Chapuzón 2026, las felicitaciones se las transmitimos en la persona de nuestro gran amigo Jimmy Díaz, un colinano que tiene dos nacionalidades, como decimos nosotros, colinano y hoy día magallánico. Así que para usted, don Jimmy, y familia que estuvieron presentes en este chapuzón, los admiramos, por la zambullida y en el agüita heladita. Felicitaciones y un gran cariño para todos ustedes. Ellos están siempre sintonizando allá en Punta Arenas y en Puerto Natales, Campo y Rodeo y algo más, en Radio Colina, por supuesto. Y ahí me imagino que nuestro amigo ya ha visitado el Santoya, que es el dato que le traemos a viajeros por Chile a la hora de comer. Está ubicado en la calle Magallanes 73B, Puerto Natales. Oiga, Puerto Natales tiene un atractivo especial. Yo se lo recomiendo, si usted quiere ir algún día, haga el esfuerzo y verá que se va a encontrar como con otra realidad, pero está dentro de Chile. Muy bonito Puerto Natales. Y aquí el Santoya, mesón imperdible para todo visitante en Natales, con foco en la sustentabilidad de sus productos y en la calidad de su ambiente. Eso es importante, ¿Por qué visitarlo? Industrial, moderno y acogedor, el proyecto culinario del matrimonio Salazar Núñez llama la atención desde el primer minuto, porque está ingeniosamente construido sobre dos contenedores, con cocina arriba y una escalera de rieles. Sus pequeñas mesas están distribuidas de tal manera que los comensales se sientan así agrupados, fomentando una atmósfera comunitaria y familiar. Y súmele buena música, chimenea y harto producto local. O sea, para no moverse de ahí, pues. Bueno, ¿qué se recomienda? Acá solo se prepara centolla de bancos naturales que puede disfrutar fresca los meses de extracción, que son de julio hasta noviembre. O sea, partimos ya, ¿ves? Justamente, así que si se pega una rancaballa, está la centolla esperándole. Y si no, se ofrece en pasteles, croquetas o al pilpil de centolla. Otro de los platos fuertes es el contundente congro en gratín de papa. Además, la liebre en salsa de trufas y el lomo de guanaco de Tierra del Fuego. O sea, ahí tiene exquisiteces para disfrutar en el Santoya en Puerto Natales, ubicado en la calle Magallanes 73B,

0: local. El aperitivo parte con un vaso de chicha con naranja, chileno total, y el que no, se le ofrece un jugo de mandarina clementina, de la variedad clementina, que es un poquito más grande, pero son exquisitas, y ese jugo está pero especial para invierno. Luego viene la entrada, consistente en dos alcachofas a la limoneta, que consiste en jugo de limón, aceite y sal, para que usted vaya hojita por hoja, una untadita y la disfruta. Oye, son exquisitas y que tienen muchas propiedades nutritivas las alcachofas. Buena la entrada, me gustó. Luego viene el plato de fondo, que es osobuco a la cacerola. Oye, el osobuco a la cacerola queda pero espectacular, y el acompañamiento es como para ir de inmediato a disfrutarlo, ¿eh? Son papas fritas, o sea, un osobuco a la cacerola con papas fritas, más una ensalada de achicoria beterraga. Usted sabe los aderezos que recomienda nuestro chef, y si usted está integrando recién a la sintonía, es aceite de oliva, jugo de limón natural y sal al gusto del cliente. Más un pebre rojo y un trozo, ¿sabe qué? De tortilla. Esas tortillas ricas que se preparan por ahí en casa. A esa es la invitación que le hace nuestro chef para la preparación de este buen plato de fondo. Un osobuco a la cacerola. Después, para acompañar justamente este rico plato, se recomienda una copa de vino Carmener cosecha 2022. Claro, si Chile es productor de vino, ¿por qué los chilenos no lo han de probarlo? Claro, en la medida que corresponda, por supuesto. Ya, luego viene el postre, que se recomienda en esta oportunidad una porción de ciruelas secas cocidas con mote de trigo. Oye, queda espectacular, así en vez del huesillo, son las ciruelas, muy bueno. Después viene el té, el café, agua de hierbas, la sugerencia, y en esta oportunidad la agüita de hierba que sea de boldo. Buena, totalmente recomendable. Ahí está este excelente menú que presenta nuestro chef en el menú tentativo sugerido en esta oportunidad. Pero falta la oferta y propuesta de la semana. Claro, ¿qué ofrece en esta propuesta de la semana nuestro chef? Son unos ricos fritos de zanahoria acompañados con arroz graneado, más una ensalada de coliflor zanahoria, ambos cocidos por supuesto, con un poco de perejil picado y los aderezos que usted ya sabe. ¿Qué le parece? Oye, están buenas las propuestas. Esos fritos de zanahoria quedan muy ricos con un acompañamiento con puré, en esta oportunidad con arroz. ¿Qué le parece? Y además pueden ser también una buena alternativa para la hora de once, claro, porque hay muchas dueñas de casa ahí que lo preparan y quedan dulcecitos, además de espolvorear un poquito de azúcar flor. O sea, tiene una buena alternativa totalmente chilense. ¿Qué le parece? Bueno, oiga, está espectacular entonces el momento de la buena cocina con el menú tentativo o sugerido y ese dato para viajeros por Chile a la hora de comer, que en esta oportunidad fue en Puerto Natales, en el Santoya, exactamente. Muy bien, corregimos de inmediato. Y en esta corrección no tiene por qué quedarnos fuera lo que es la buena música del folclore nacional. A disfrutar la música y la buena mesa.
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1: Y tradición nuestra del programa es, después de la buena mesa, viajar, motivar para que usted conozca lugares atractivos del turismo chileno, el turismo chileno presente hasta ahora también, para contarles de algunas escapadas para que usted lo comparta con la familia a lugares cercanos de nuestra región, claro que sí. Si está en vacaciones de invierno, con mayor razón, porque si usted busca algún paseo para hacer por el día desde la región metropolitana, aquí le vamos a contar sobre algunos lugares ideales para visitar en familia. Todos tienen bonitos paisajes naturales y están a menos de 3 horas de la capital. Las vacaciones de invierno son un buen momento para escapar de la rutina principalmente habitual y visitar algunos de los numerosos atractivos que tienen los alrededores de la región metropolitana. Entre ellos vamos a destacarles de inmediato uno que está por ahí, quiere... Claro que sí, aquí algo pasó como siempre, así esto, ¿eh? Se lo cuento de inmediato. Claro, nosotros tenemos aquí todo bien preparado, pero de repente se nos mueven las letras, se nos mueven los lugares de esparcimiento y ahí nos queda, ¿eh?, este lapso, pero queremos contarle de los paseos que hay en diferentes lugares que tiene Chile, ¿eh? Ya le vamos a llegar a la invitación que le queríamos hacer para este lugar, estas escapadas en familia que queremos contarle, porque es que hay varias, pero nosotros traemos en pauta una importante que queremos contar, no solamente una. Está la Cascada de las Ánimas, ¿la ubica? ¿No ha ido? Bueno, mire, ¿sabe qué? Si prefiere usted una escapada a la montaña, la Cascada de las Ánimas es una excelente opción en el corazón del Cajón del Maipo. Tiene la ventaja de estar a solo 65 kilómetros de Santiago, de la zona centro, lo que toma cerca de 1 hora y media de viaje desde el centro de la ciudad. Si fuera de aquí hacia ese lugar, serían 2 horas. Sin apuro, ¿para qué se va a apurar tanto? Si va a disfrutar. Este centro recreativo cuenta con senderos de trekking, zona de picnic y restaurante. Además, sala de juegos y una huerta y granja animal. Esa es muy importante. También hay opciones para los amantes de hacer rafting, canopy y cabalgata. Todo bien chileno, ¿se acuerda? Ahí lo que hemos comenzado de estos títulos. Bueno, se encuentra en el pueblo de San Alfonso, en medio de bellos paisajes precordilleranos, y actualmente está realizando la tercera edición de la Escuelita de Invierno, la cual se extiende desde el 20 de junio al 5 de julio, o sea, alcanza además este fin de semana. Durante esos días se ofrece una experiencia especialmente pensada para que los niños aprendan, jueguen, creen y concreten el contacto con la naturaleza, principalmente de ese sector del Cajón del Maipo, muy conocido, y ahí usted puede disfrutar de ello. Otro dato está en las termas de Valle de Colina. Atención, para que no se confunda. Se refiere a un destino más en el interior del Cajón del Maipo. Una excelente opción son las termas Valle de Colina. No son las termas de Colina, son las de allá del Cajón del Maipo. Perfecta para quienes buscan descanso, relajación y sorprendentes vistas de la cordillera. Espectacular, se lo recomendamos. Este es el atractivo más alejado de este listado, ya que normalmente llega el recinto donde se toma cerca de 2 horas y media de Santiago. Sin embargo, esta es una aventura que vale la pena, debido a que las termas son toda una joya de la zona cordillerana. Están formadas por 7 pozas ubicadas en terrazas escalonadas, las cuales son calentadas por la actividad.

0: Del volcán San José, las aguas alcanzan temperaturas de 25 a 55 grados Celsius y son ricas en minerales como sodio, calcio, magnesio y sulfato. Es un lugar de ambiente rústico en donde las instalaciones son básicas, pero que destaca por sus majestuosos paisajes. Y algunos valores, claro, la entrada, para que usted lo tenga claro, sepa lo que tiene que llevar. Las entradas tienen un costo de 10 mil pesos para adultos y 5 mil pesos para niños de 3 a 13 años. Esto también hay valores como... Esto por 4 horas, claro. Y de 15 mil para adultos y 5 mil para niños de 3 a 13 años por 24 horas. Usted puede encontrar más información en algunos portales, entre ellos @termasvalledecolina. Otra alternativa, que con esta culminamos el momento del turismo chileno en diferentes expresiones, está el Windsor. Es bonito eso, ¿eh? Recorrer un zoológico da un contacto distinto, conocer el comportamiento de animales que a lo mejor los pequeños principalmente no los conocen, pegues una vuelta para allá. Este Windsor, un panorama educativo y muy típico para las familias, es ir a este Windsor, el zoológico más grande de Chile, ubicado a solo 33 kilómetros de Santiago, lo que toma cerca de 30 minutos en vehículo y un poquito más desde acá, pero vale la pena. Este sitio destaca por su diseño de bioparque, ya que los animales viven en entornos que recrean a sus hábitats naturales y tiene un fuerte énfasis en la conservación de especies en peligro y la educación ambiental. El parque alberga a más de 3.000 ejemplares de 450 especies, lo que se divide en rutas dedicadas a diferentes continentes, como América, África y Asia, y además algo de Oceanía, también de una sección dedicada a la fauna chilena. También hay mariposorio, acuario, dinoparque y herpetario. Entre tantas atracciones están estas que le hemos mencionado. En el recorrido se pueden ver leones, jirafas, orangutanes, capibaras, rinocerontes y muchos otros animales. Durante las vacaciones de invierno, abre todos los días, de 9:30 a 18 horas. La venta de entrada es únicamente a través del sitio web winso.cl y el costo es de 15.990 pesos para adultos y 3.990 para niños. Desde hasta 90 centímetros, 6.990 para adultos mayores y gratis para menores de 90 centímetros. Es decir, chiquitito, no paga ni uno. ¿Qué le parece? ¿Cómo está el dato? Ya, con eso concluimos entonces el turismo chileno de esta semana. Ahí tiene usted unas alternativas para ir a la naturaleza o para ir al Windsor. Entonces ahora, con ese dato que usted está ahí analizando a dónde va a ir, disfrútelo mientras tanto con la música de folclore chileno.
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1: Y después del turismo chileno, ¿qué le parece si le damos la nota curiosa? Pero esta nota curiosa tiene que ver con la Camanchaca y con la producción de una cerveza. ¿Lo cree usted? 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Ya, vamos entonces, en virtud del tiempo, con la nota curiosa, que está relacionada con una buena preparación. Esta es la historia de los hermanos que detrás del Atrapa Niebla, la cerveza elaborada con agua de Camanchaca. ¿Qué le parece? Si no fuera por nuestro sistema, dice, esta agua se perdería. Hace 15 años, dos hermanos agrónomos de la región de Coquimbo crearon cerveza Atrapa Niebla, un producto artesanal elaborado a partir del agua extraída de la Camanchaca. Hoy, además de considerarse en grandes supermercados del país, su forma sustentable de trabajar los ha llevado a ser parte de proyectos de soluciones hídricas. Ocupamos agua que viene directamente de la nube, y si no fuera por nuestro sistema de Atrapa Nieblas, esta agua se perdería, así comenta uno de sus dueños a los medios de comunicación. En el año 2011, los hermanos Marco y Miguel Carcuro, ambos agrónomos, apostaron por crear una cerveza artesanal con un modelo sustentable. Así nace Cerveza Atrapa Niebla, que utiliza agua extraída directamente de la niebla de la Cordillera de la Costa, más conocida como Camanchaca, y que hoy acumula 15 años de historia elaborando su producto en Peña Blanca, en Coquimbo. ¿Qué dicen ellos? Nosotros ocupamos agua que viene directamente de la nube, y si no fuera por nuestro sistema de Atrapa Niebla, esta agua se perdería. Así lo explica Marco Carcuro. Entre sus reconocimientos más importantes se encuentra en el primer lugar en el programa de FedEx para Pymes en Chile 2024 y una distinción en la Expo Milán por su creatividad y sabor en el año 2015. No deja de ser importante, ¿cierto? Sobre cómo surgió la idea, Carcuro explica que Las aguas de la zona norte de Chile son muy duras, por lo tanto no son aptas para poder hacer un buen producto. Y en eso se nos vino a la cabeza el tema de la atrapanieblas. Yo y mi hermano, cuando éramos pequeños, íbamos a una zona de la región de Coquimbo que se llama Chungungu, en donde había vestigios de unos atrapanieblas que se habían usado años atrás para darle agua a la comunidad. De esta forma, se nos vino a la cabeza el tema de hacer cerveza con agua de la niebla. Así lo comenta Marco. Hoy, sus cervezas se encuentran en dos de los principales supermercados del país, Jumbo y Santa Isabel. Le comento, pero si usted la encuentra por ahí, y verá que tiene envases de 330 cc, no es un precio alto tampoco, está al alcance de todos, una muy buena producción, y dice que estamos trabajando entre 1.500 a 2.500 litros a la semana de agua, y estamos sacando alrededor de 150 barriles y 500 cajas mensuales de 24 botellas cada una, explica Carcuro. Bueno, y más allá de la cerveza, los proyectos de soluciones hídricas en los que trabaja la empresa. Durante el último año, la empresa ha comenzado a expandir el alcance de sus sistemas atrapaniebla hacia nuevos mercados. Aparte de hacer cerveza, también queremos, dice, trabajar en temas de soluciones hídricas. Nos estamos dando cuenta de que los atrapanieblas pueden ser una fuente de agua para pequeñas unidades productivas de secano en zonas desérticas, que tengan disponibilidad de niebla, entonces nosotros podemos vender el equipamiento, afirma Carcuro. En el 2025 desarrollan un proyecto junto al Centro de Estudios Avanzados en las Zonas Áridas, CEAZA, con financiamiento de Corfo, para impulsar humedales depurados capaces de tratar y reutilizar aguas residuales provenientes de procesos productivos. Esta iniciativa se complementa con otro proyecto enfocado en convertir la captación de agua de niebla en una solución comercial viable para pequeñas unidades productivas del secano costero. Estamos trabajando con el agua residual del proceso de la cerveza. Toda esta agua está pasando por un humedal y hacemos que esta agua salga limpia para poder utilizarla para riego. Es una tecnología que se llama humedales depuradores, explica. Ahí tiene usted una nota curiosa, pero muy interesante. ¿Por qué se la entregamos? Bueno, por lo novedoso de que una cerveza artesanal tenga ese tipo de agua, tan pura como es de la niebla. Y cómo es la creatividad, cómo es el ingenio, cómo es aprovechar también los recursos naturales. Eso es motivador, por eso que nosotros siempre estamos buscando estas notitas para compartirlas con ustedes, porque más de alguien se le puede ocurrir algo muy parecido, ya teniendo el ejemplo de esto, de estos hermanos que ahí usaron la estrategia de usar el agua de la niebla, con los famosos atrapaniebles que son sumamente económico de hacerlo, ¿eh? No crea que es muy difícil. Por ahí hay bastante información al respecto. Vamos a traer de repente alguna para comentarla con cada uno de ustedes que están en la sintonía. Pero ahí está, la nota curiosa que da ánimo, da perspectiva de cuando algo se quiere, todo se puede, ¿cierto? Así que a ponerle el hombro y ir creando cosas distintas, pero que sean fáciles de realizar y de una forma bastante económica. ¿Qué le parece? Y con este último tema musical estamos llegando ya al final de nuestra programación de este primer fin de semana del séptimo mes del año. O sea, bienvenido julio, claro que sí, el mes de julio me refiero. Ya, amiga y amigo, junto a Gonzalito que está en los mandos técnicos y con quien hemos disfrutado de esta música del folclore chileno, les decimos muchas, muchas gracias por la atención prestada como siempre y por supuesto deseándoles que tengan una buena semana que se viene, disfruten este fin de semana de todas maneras y por supuesto, si Dios quiere, la invitación es para el próximo fin de semana con más novedades en Campo y Rodeo y algo más en su Radio Colina 107.3 FM y radiocolina.cl online para que nos sintonice donde quiera que se encuentre. Nuevamente, le decimos muchas gracias y muy, pero muy buenos días.
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1: Aquí está el gigante Chacabuco y Provincial Ovalle, el ciclón de Libarí, igualando 0-0 en 6 minutos de partido. La voz que más vende, Alvarito Cortés.
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1: Balón que está en dominio del gigante Chacabuco, mete el centro. Llegó primero Kevin Catalá para quedarse con el esférico y calmar este fuego que llegaba el gigante con muchas ganas de marcar el tanto en apenas 6 minutos de partido. Y quedó ahí tendido Kevin Catalán, ¿no?
3: Un centro de la izquierda peligroso, buscando, cierto, el punto penal. Se elevó muy bien Catalán y quedó medio golpeado, sí, pero ya está de pie y pronto a salir jugando.
4: Sí, chocó ahí con el número 5, con su defensora. Me parece, sí, el 5 es Eric Millalén.
1: Ahí está con la pelotita en juego, rápidamente la salida del Kevin Catalán, entregando el esférico para que vaya acercándose por allá Diego Cerón. Cerón que va girando en su propio eje y entrega de vuelta para el guardameta Kevin Catalán. La tiene Catalán entregando ahora por banda izquierda en ataque con Eric Millalén. La tiene Millalén con el esférico. Levanta la mirada. ¿Quién se asoma? ¿Quién se acerca? Ahí está Matías Ávila. Matías de vuelta con Millalén. Millalén que va cambiando completamente la diagonal y el ataque del conjunto del ciclón de Limarí con Diego Cerón por la banda derecha. Está Cerón levantando la mirada y ahora pone a correr por allá donde va desplegándose muy bien Renato Tarifeño y le entrega de pecho muy bien para Jaime Soto. Soto que tiene la pelotita, levanta la mirada, venía por acá corriendo a ver Rosales, no le llegó largo el centro de Soto. En nada llegó este peligro del ciclón de Limaría, saque lateral para Atlético Colina.
3: Una bonita jugada asociada, ¿cierto? Le llegó a Tarifeño con la cabeza, le dio un gran pase a Soto que lamentablemente levantó el centro, pero le salió demasiado desviado.
1: Balón que está en movimiento rápidamente, la tiene aquí el elenco de Atlético Colina, se viene aquí colocado el centro para Muñoz que llegaba, aquí llegaba muy bien Muñoz.
3: Oiga, metió en la pierna justo Maureira, era peligroso el ataque de Colina.
1: Casi que llegaba Muñoz ahí entrando al área y la pelota se va al tiro de esquina.
3: Tiro de esquina que es el primero para Colina y primero del partido.
1: Ahí está preparándose el dorsal número 7, Naranjo. Está también junto a él, creo que es Contreras, Naranjo y Contreras los que están ahí en la esquinita. Yo creo que es Naranjo el que va a lanzar de pierna derecha o es Contreras. Contreras que levanta la mirada rápidamente. La pelotita que pasea toda la 18:50 y va saliendo ahora el ataque rápidamente del ciclón. Recupera muy bien el gigante Chacabuco volando la pelota ahí en la zona medular. Intentaba buscar en primera instancia, en primera salida Soto, buscar la compañía y el pivoteo de Cortés por la banda derecha. Pero bueno, allá está entregándose muy bien. Va saliendo ahora el ataque rápidamente del elenco del Atlético Colina, de la línea atrás, acercándose muy bien por acá la arena, cambiándola toda para acá y acercándose ahora Fitch. La tiene aquí por banda derecha el ataque del gigante del Chacabuco. Ya minutos de partido, 0-0 las acciones aquí en el estadio de Aguita. La tiene muy bien girando su propio eje la arena, busca ver la compañía por la banda izquierda con Gutiérrez, pero no, balón que va atrás de vuelta con el capitán Evans. Y bueno, se calman las acciones ahí en la zona medular del elenco de Atlético Colina. Aprovecha Alvarito Cortés, la voz que más vende.
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1: Ahí va saliendo el conjunto de Provincial Ovalle y viene el cierre del elenco de el Atlético Colina, colocando la pelotita arriba. Va saliendo rápidamente el elenco del Gigante de Chacabuco. Va tocando la Evans. Ahí está el capitán de campo del Gigante de Chacabuco, buscando la compañía ahora de Chávez. Es Chávez que va colocando la pelotita arriba, buscando a ver el ataque por la banda derecha con Contreras. Pero estaba ahí el otro Contreras, el número 4, para dejarla ir al saque lateral para el Ciclón.
3: Oiga, lo sorprende que Chávez sea el titular de Colina. Estábamos acostumbrados, ¿cierto?, al buen portero, ¿eh? Siempre criticado, ¿cierto?, por su estado físico, pero es un bastante atajador, ¿eh? Porque en esta oportunidad, ¿cierto?, está la banca de Colina.
1: Miren, muchachos, hay muchos comentarios ahí en nuestra red social de YouTube, donde, bueno, la gente que está acompañando a Lina, otros desde muchos lugares acompañando la transmisión. Le recordamos, no contamos con el material que ustedes les gustaría que contáramos nosotros, con una cámara para mostrar el partido como es. Así que con lo que poco que cuenta jugamos en la cancha en directo, nosotros siempre lo hacemos con todo el cariño y con todo el profesionalismo que ustedes se merecen. Hasta con las uñas trabajamos aquí, jugamos en la cancha para llevarles una buena transmisión, ¿no, muchachos?
4: Aparte que no tenemos autorización tampoco para televisar el partido.
1: También.
4: Hay
3: que decirlo. Claro, recordemos que esto se rige por la Asociación Nacional de Fútbol Profesional.
4: Claro. Así que no tenemos autorización, no podemos dar imagen tampoco, solamente por radio.
1: Así va tocando la salida rápidamente el elenco del Ciclón de Limarí, la pelea tarifeño. Y la va entregando rápidamente la salida de Matías Ávila con... Ahí está Rosales, el que tanto pedían. Rosales que mete el centro. Está primero ahí para sacarla a Larenas, calmando la llegada del elenco de Provincial Ovalle. Pero recupera aquí Matías Ávila, balón que sigue en juego. Ya abandonó el terreno de juego, saque lateral.
3: Para Colina.
1: Para Colina, sí. Ahí está entonces, saque lateral.
3: Absolutamente.
4: Primera equivocación.
3: Bueno, el primer comentario lo hicimos, pero bueno, tengámosle fe que va a dirigir bien la árbitro, ¿cómo se dice?
4: Sí.
3: O jueza del jueza central, digamos.
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1: 13 minutos de partido y usted lo está viviendo aquí en Jugamos en la Cancha en directo de su Radio Caramelo 99.7 FM. La pelotita que está en dominio de Kevin Catalán y pone arriba a correr allá Renato Tarifeño, que no puede controlar el esférico. El pivoteo le va quedando aquí a Matías Ávila y entrega rápidamente con Benjamín Cortés. Cortés que va soltando la pelotita para Jaime Soto. Soto que va levantando la mirada y también levanta el esférico. El centro para Tarifeño. Primero está Chávez, que sale muy seguro por los aires para quedarse con el esférico en las manos. Estuvo cerca el Ciclón en esta.
3: Sí, buena parada del arquero, cierto, que interceptó esa pelota, que iba con mucho peligro, que buscaba, me parece que buscaba a Tarifeño. Lo veo también muy ganoso a Tarifeño, está, parece que con las pilas puestas, Renato Tarifeño.
1: Ahí está entregándose la pelotita el elenco del Ciclón de Limarí, muy bien, buscando ahí el juego y la abertura de Arce. Lucas Arce va entregando la pelotita ahora atrás a Diego Cerón. Cerón a calmar todo. Juego atrasito con Catalán, el guardameta del Ciclón. Y nosotros aprovechamos con la voz que más vende, Alvarito Cortés.
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1: Ahí está con la pelotita, manejándola muy bien en la zona medular. Ahí dentro del anillo central, Provincial Ovalle. Matías Ávila abriéndola rápidamente para que vaya acercándose Soto. Soto más atrás, abriendo el juego. Vamos a ver qué va saliendo ahora Contreras con Matías Ávila. Ávila que la entiende muy bien como Ureira. Y Ávila que intentaba de larga distancia sorprender. Y la pelota se va al tiro, tiro de esquina.
4: El número uno para el cuadro local.
3: O sea, están 1-1 en tiro libre.
4: Tiro de esquina.
3: Tiro de esquina, perdón.
1: Ahí está preparándose el tiro de esquina, va Matías Ávila en la esquinita de pierna derecha. Se prepara el Ciclón de Limarí, 15 minutos de partido. Jugamos en la cancha en directo. Así va buscando la pelotita.
3: Se paró un poco el partido.
1: Está conversando, Daniel, ahí la juez, ¿no?
3: Que hay agarrones, las típicas.

0: Carrón, ¿cierto? De siempre, cuando se lanza este tipo de situaciones, lanzamiento de esquina, de tiro libre, ¿eh? Los agarrones en el área son brutales, así que la jueza ahí está llamando a la calma.
1: Donde los jugadores se preocupan solamente de lo delantero, la parte defensiva, pero no se preocupan del balón.
2: Ahí está preparándose Matías Ávila, la juez que ya da la indicación de lanzarse el tiro de esquina, balón que está ahí dentro de la 18:50, la peleaba ahí con todas las ganas, fue a buscarla Rosales, pero creo que fue la falta en ataque ahí sobre...
0: Sí, levantó la pierna en forma peligrosa el delantero de Ovalle, ¿cierto? Y alcanzó ahí a tener un contacto con el defensor de Colina.
2: Con Evans, el capitán.
0: Claro, lo que la jueza indicó, puntapié, ¿cierto? De tiro libre, favorable al equipo de Colina en su propia área.
2: Ahí va a prepararse, ¿no?
1: Me parece que fue Millalén el que levantó el pie en el área, muchacho.
2: No, fue Rosales.
1: ¿Rosales?
2: Sí. Fue Rosales el que buscó ahí el rebote. Y bueno, se consiguió a Evans ahí, el capitán del gigante de Chacabuco, para cortar ese. Y bueno, recibió la falta Evans. Balón que está en movimiento y en dominio del conjunto de Provincial Ovalle. En las manos ahí del guardameta Kevin Catalán. La tiene Catalán, el dorsal número uno del Ciclón de Limarí, entregando la pelotita por la banda derecha, la salida. Vamos a ver qué pasa aquí con el elenco de Provincial Ovalle. En ataque que intentaba Diego Cerón arriba, la va cagando el pivoteo. Cortés por encima, Cortés. Intentó sorprender al guardameta Chávez, que estaba ahí salidito de la 12:50 por arriba. Lanzó una pequeña vaselina. Intentó sorprender Cortés, se acercó Provincial Ovalle en 17 minutos.
1: Era muy buena la intención de Minina Cortés levantarle el balón porque lo vio adelantado unos metritos ahí a Chávez. Cuidado.
2: Cuidado que va atacando el ciclón. Viene Cortés adentro.

0: Sí, como usted lo escuchó, el Minina Cortés que tanto se pedía en la cancha y por eso el público lo pide jugar, porque esto es lo que hace la genialidad de Cortés para ganar un pivoteo ahí dentro de la 18:50 y ahí mandar el zambumbazo de pierna derecha por debajo del guardameta llave y terminar en el fondo de la red que intentó Fiz en última instancia tratar de tirarse al césped y cortar el dirección, pero no, llegó hasta el fondo de la red. Provincial Ovalle tiene 1, Atlético Colina tiene 0 en 18 minutos de partido.
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2: Un claro. Muy buen contragolpe, muchachos, de Provincial Ovalle, una pelota ahí que saca una amarilla. Primera amarilla, un fuerte foul ahí, me parece que es al número...
0: ¿Para Muñoz?
2: Ah, no, Muñoz,
0: sí. De
2: Provincial Ovalle. Y la tarjeta amarilla es para el número...
3: ¿Muñoz?
2: Ah, para Muñoz.
3: Para Muñoz, sí.
2: Para Muñoz.
3: Sí. ¿Quién es el caído, Wilson? ¿Lo digo?
2: Sí, eso sí,
3: es lo que es una jugada, yo creo que era para sí, algo más que una amarilla. Sí. Fue muy fuerte ahí sí. en la pierna del jugador que verde que está caído. No sabemos aún de quién se trata, Daniel. ¿El caído?
0: Ah, es Colossi, muchachos, el dorsal 31.
3: No, pero estamos hablando del caído.
0: Ah, ¿del caído?
3: Es de Provincial, ¿cierto? El que recibió el foul de Colossi, digamos.
0: Es Matías Ávila.
3: Matías Ávila, perfecto. Sí.
0: Ah, no, muchachos, miento, es Arce.
3: Arce.
0: Sí, ¿eh? Lucas Arce, el dorsal
3: sí,
0: número 2.
3: Sí, parece que algo... como que se está preparando ahí un jugador, parece. Se está moviendo ahí en la banca de Provincial, ¿eh? César González, ¿eh? Bueno, vamos a ver si se ingresa. En este momento está parado el juego.
4: ¿Me ratifican la amarilla, muchachos?
3: Colossi.
0: Para Colossi, el dorsal número 31.
3: Un puntero Colossi rápido, ¿eh?
2: Bien, entonces, tarjeta amarilla para Colossi del conjunto de Atlético Colina. Es la primera cartulina amarilla a los 18 minutos del primer tiempo. Foul que recibió el jugador Ovallino. Es el... ¿Cuál jugador fue el que recibió la falta en este momento? Me parece que fue 13.
0: Arce, Lucas Arce.
2: ¿El Arce?
3: Sí, Lucas Arce.
4: Ok.
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0: Está en movimiento la pelotita para el conjunto del Ciclón de Guimarí. Tiene la pelota Kevin Catalán mandando el esférico arriba. A ver que la lucha sobre los aires. Muy bien ahí Eric Millalén. Balón que le va quedando a Cortés que cae. La juez dice no pasa nada. Continúe. Y se viene el ataque. La carrera del elenco de Gigante de Chacabuco. La tiene Muñoz. Muñoz la pelota que la lucha. La batalla por allá también Soto. Soto con Muñoz. Ganó el saque lateral. Soto. Saque lateral para el Ciclón del Limarí.
3: Digamos que ganó la experiencia. Jaime Soto ya es un hombre con recorrido en el fútbol nacional. Así que le ganó el quien vive, ¿cierto? Al jugador de Colina y es lateral para Provincial Ovalle.
0: Lateral que se va a hacer efectivo ya aquí en el césped del Estadio de Aguita. Va a buscar la pelotita rápidamente el conjunto del Ciclón del Limarí porque se va a otro saque lateral. 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Balón que va quedando para Renato Tarifeño, que la lucha, la pelea, la batalla y el pivoteo le va quedando a Cortés. Cortés, muy bien la que hiciste. Cortés se engancha y va colocando el centro para Rosales. Pasado. Saque de meta para Atlético Colina.
3: En el centro del Minina, ¿cierto? La pelota se fue por fuera, por atrás del arco, así que se cobró el puntapié de fondo para la visita.
0: Ahí se prepara la llegadita. Saluditos para Radio Colina 107.3 FM. Señal en aire y que bueno, está acompañando nuestra transmisión en la provincia de Chacabuco. Y bueno, todos los que acompañan la transmisión a través de su señal online, www.radiocolina.cl y el programa Colina, todo deporte. Saluditos en los estudios a Gonzalo Valderrama,
6: Rodrigo El Coto Videla, que están ahí acompañando la transmisión de Jugamos en la Cancha en directo.
3: Bueno, un saludo, cierto, para todos ellos, y recordemos que el equipo de Colina es conocido como el gigante de Chacabuco, ¿eh?
6: Ahí está la pelotita en dominio del elenco del Ciclón de Diamarí con Eric Millalén entregando la pelotita por banda izquierda en ataque, la salida con Contreras, Sebas que entrega mal la pelotita, la va perdiendo Ávila y recupera la salida, se viene ahora el elenco del Atlético Colina, se viene el gigante de Chacabuco, coloca la pelotita al centro, ahí estaba viva todavía la pelea con toda garra y corazón Matías Ávila, balón que lo acando en el pivoteo y la salida de Rosales que prende la moto, ahí lo patrullan, Rosales se quita uno, dos, se resbala, ahora se cae y ahora recupera el elenco del gigante de Chacabuco, va girando en su propio eje, muy bien la tiene Muñoz, Muñoz entrega ahora a la compañía para que vaya levantando el centro, la arena, está bien, sigue la pelotita en dominio de Atlético Colina, le va quedando ahí, venía el remate de Naranjo, bien fuerte, ahí fue Eric Millalén y recibió también una patadita, Eric está tendido en el césped del estadio de Aquita.
3: Sí, le dieron un fuerte golpe a Millalén. Ahí está, como dices tú, Daniel, está atendido en el pasto del de Aquita, ¿cierto? Y los reclamos, obviamente, son del técnico Quintanilla y los demás miembros de la banca de Deportes Ovalle, de Provincial Ovalle, que saltaron, ¿cierto?, reclamando foul, pero ya está cobrado. Parece que estaban pidiendo una tarjetita la banca de Provincial Ovalle.
2: Sí, fue fuerte el foul a Millalén en el central de Provincial Ovalle. Y bueno, la jueza se hizo la desentendida, no mostró la tarjeta, no mostró nada y va a seguir las acciones acá en el estadio de Aquita.
3: Oiga, Wilson, estamos viendo ahí la furia del ciclón. Está media menguada la barra, pero igual fiel como siempre, ¿cierto? Alentando a Provincial, ¿eh?
2: Sí, no dejan de estar ahí, yo creo que unos 25, 30 muchachos ahí de la furia del ciclón.
3: Encabezado por Norton Contreras, desde luego.
2: Sí, por supuesto que sí. Ahí está la furia del ciclón que siempre está en Avenida La Chimba, en la Galería Popular.
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6: Balón que está en dominio del ciclón de Limarí, la tiene Diego Cerón entregando para Kevin Catalán. Catalán que sale ahí de la 18.50 para levantar la pelotita arriba donde la pelea Rosales. Rosales que va entregando para que ahora la pelee Tarifeño. Tarifeño con Rosales, Rosales con Contreras, Contreras con Matías. Ávila que vuelve para Contreras y Contreras que la va cambiando completamente la diagonal por el jardín derecho de ataque con Cortés. Y allá la perdió Cortés. Con el experimentado Larinas que la manda al saque lateral que ya se hace efectivo y está en movimiento. Tiene la pelotita aquí Soto entregando el esférico atrás para que vaya acompañando Diego Cerón. Cerón que la va cambiando ahora en ataque por el carril izquierdo con Eric Millalén. Millalén que ahí se asoma muy bien en la salida de Mauro Moureira. La tiene Moureira. Aquí el dorsal número 13 busca la que levanta la mirada y ve que va corriendo ya por la banda derecha Soto. Muy bien Soto como controla y levanta el centro a ras de piso. Tiene que llegar y salir primero de Valle porque se acercaba con peligro Tarifeño.
3: Una pregunta, muchachos, para ustedes dos. ¿De cuándo que Provincial Ovalle no era protagonista de un partido?
2: Desde que comenzó el campeonato.
3: Esperaba esa respuesta de Wilson. ¿Eh? Yo creo que estamos claritos.
6: Wilson, ¿qué pasa, Wilson?
2: Primera vez que veo a Provincial tan ganoso.
3: Sí,
2: muchacho.
3: Sí, está súper ganoso y importante trabajo.
6: Pero sabes que esto es bueno chico, también.
3: De Rosales, de.
6: A mí me parece esto bueno porque va a empezar con un buen pie.
3: Absolutamente, y recordemos que Colina será uno de los rivales en esta liguilla del terror, como le hemos llamado. ¿Eh?
2: Rival directo.
6: Ahí va la salida del gigante de Chacabuco, la tiene rápidamente Evans y buscando la compañía por la banda izquierda, muy bien acercándose Colossi, ahí está Colossi, se tiene que quitar al patrullaje de encima, porque ahí estaba cerquita Soto y Matías Ávila, Ávila que gana la pelota y entrega atrás para Millalén, Millalén que va soltando ahora el esférico por el carril derecho con Soto, Soto que levanta la mirada, ve que está ahí tendido en el césped todavía Gutiérrez, lanza la pelota al saque de banda, para ver si Gutiérrez necesita asistencia médica o no, y se acerca ahí Tallarés, la juez principal del encuentro.
3: Sí, se queja ahí de un golpe de los gallinos, pero la jueza no indicó nada y el futbolista gallino, haciendo uso del ya famoso fair play, ¿cierto? La tiró para afuera, pero ahora ya está en juego la pelota y se la devolvió, como es lógicamente ese fair play, ¿cierto? Le devolvieron al equipo gallino.
6: 28 minutos de partido y usted escucha la voz que más vende, Alvarito Cortés.
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6: Ahí está la pelotita en dominio del Ciclón de Limarí, la tiene Kevin Catalán con la pelotita, Catalán colocando arriba, a ver, se acerca por allá con toda la carrera Renato Tarifeño, el pivoteo que le va quedando muy bien el control a Soto, Soto que gira, engancha atrás, busca la compañía ahora de Matías Ávila, Ávila que prende la moto, por ahí se quita uno de encima, va buscando arriba la pelotita con Tarifeño, balón que recupera la línea de atrás del elenco del Gigante de Chacabuco y se viene con toda, ahora el elenco de Atlético Colina, la tiene Naranjo abriendo y desplegando el esférico la banda derecha en ataque con Ochoa. Ochoa que calma todo porque está atendido allá en el césped. Tarifeño, me parece el que
2: Matías
6: está allá, ¿no?
2: Ávila, si no me equivoco, muchacho.
6: ¿Sí?
3: Sí, Matías como que...
6: Ávila.
3: Sí.
2: Matías Ávila.
3: Que ha recibido sus buenas caricias a Matías Ávila. Bueno, que es también el generador de fútbol que ha sido hoy Ávila aquí en el Provincial, ¿ah? ¿Eh?
2: Sí, claro, es que el hombre que el hombre diferente que llamamos nosotros, que está poniendo balones a espaldas de los defensas de Atlético Colina, y es por eso que hay un encontrón fuerte ahí con un jugador de Atlético que va a maltraer Ávila, y bueno, va a ser atendido por el cuerpo médico de Provincial, mientras los jugadores se hidratan, tanto de Provincial, solamente de Provincial, son los jugadores que,
3: oiga,
2: que están hidratando.
3: Y ahí vemos en toda la cancha esta gran figura de cierto conocida por el ambiente futbolístico como nada menos que el paramédico de Provincial Ovalle, conocido como la fiera Collao,
2: ¿eh? Fiera Collao.
3: Sí, un hombre de gran trayectoria como paramédico de varios Jorgito clubes, Collao. Unión Española, La Católica, varias de estas, y ahora lo tenemos, cierto, aquí en Provincial Ovalle Wilson.
2: Sí, Jorge Collao, la fiera Collao, hidratando a sus jugadores, por supuesto, y también ahí poniendo también la cuota de blancura dentro del campo de juego.

0: Allá está para prepararse la salida del elenco del Atlético Colina. La tiene ahí en dominio rápidamente la línea de atrás, la defensa del gigante del Chacabuco, Larenas, colocando la balotita ahí en la zona medular donde va acercándose aquí la compañía ahora de Vaca. La tiene el colombiano Vaca entregando la pelotita de vuelta con Evans, el capitán de campo, abriéndola a la banda derecha, anda acercándose ahora Finch y le va dando la salida al gigante del Chacabuco. A ver, arriba, a buscarla toda. Va cubriendo nomás ahí Soto y la pelota abandona el terreno de juego. Saque de meta para el Ciclón de Limarí. Aprovecha Alvarito Cortés, la voz que más vende. Aquí jugamos en la cancha en directo.
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0: Ahí está para hacer ya propicio rápidamente la salida del elenco de Provincial Ovalle, como lo es Kevin Catalán, el guardameta. Balón que va quedando en el pivoteo de Soto, que cubre la pelotita para que se vaya al saque lateral para el Ciclón. Y nosotros ya acercándonos a los 32 minutos de partido, y 1-0 lo gana Provincial Ovalle ante Atlético Colina.
2: Sí, si podremos hacer un resumen general, vemos a un Provincial Ovalle rápido, en comparación con otras jornadas. Yo creo que la entrada de Arce, ¿cierto? Lucas Arce y Rosales le dan velocidad al equipo. Y Minina, que se ha entendido muy bien en estos primeros 30 minutos con Tarifeño.
0: Ahí se va armando ahora el ataque de Atlético Colina. Viene el cierre atrás de Eric Miñalén buscando arriba para que Renato Tarifeño intentara pelear la pelotita. Balón que va quedando en el pivoteo de la defensa. La línea de atrás del elenco de Atlético Colina. Muy bien entregándose Finch buscando la compañía de Chávez. El Chávez ahora busca la compañía de Evans. Ahí está Evans, el capitán de campo del gigante Chacabuco. Entrega el esférico ahora para Chávez. La tiene el guardameta. Van 32 minutos de partido. 1-0 local a Provincial Ovalle aquí en el césped del estadio de Aguita de Avenida La Chimba. Va buscando la pelotita y la salida Evans. Ahí va atacando Colina, la visita, buscando a ver qué hace. Cae ahí Evans, recibe una falta por parte de Renato Tarifeño. Tiro libre para la visita, 33 minutos de partido.
2: Sí, la verdad que fue un foul, ¿cierto? Justo en la mitad de la cancha, suavecito, pero foul. Así que se cobra, ¿cierto? Tiro libre para la visita.
3: Tiro libre, jugamos en la cancha.
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0: Está en movimiento la pelotita aquí en el césped del estadio de Aguita, en dominio del guardameta Chávez, buscando ahora la salida por la banda derecha con Finch. Aquí la tiene Finch, entrega atrás de vuelta con el Chávez, se arma la línea de atrás para ver cómo va a buscar el esférico Provincial Ovalle. Ahí está Chávez colocando la pelotita a correr para acá y prendiendo la moto por la banda derecha. Contreras, bien cubierto ahí por el Seba Contreras, el dorsal número 4. Y a las manos del guardameta Catalán llegan las acciones aquí.
2: Oiga, lo juntamos los Contreras aquí en el estadio, ¿eh? Se juntó Sebastián Contreras con el atacante, que también del mismo apellido, Contreras. Entre Contreras se sacan la suerte ahora, parece, ¿eh?
0: Así es, balón que va quedando la salida con Diego Cerón, entregando la pelotita para Tarifeño, que controla muy bien ahí Cortés. Cortés que va buscando ahora a la compañía de Rosales. Rosales que levanta porque entra Tarifeño. Tiene que llegar ahí Chávez para quedarse con el esférico y calmar la ansia de gol del Ciclón de Limarí. Buscaba aquí Rosales quitarse dos hombres de encima. La tocó en última instancia Naranjo y la pelota se va al tiro, tiro, tiro, tiro de esquina.
2: Segundo para Provincial, ¿eh?
0: Es el segundo del Ciclón, el tercero en la general, ¿sí?
2: El tercero en la general, justamente. Oiga, qué importante está haciendo Rosales, ¿eh? Realmente yo creo que ha sido la figura este primer tiempo en el Provincial.
0: Ahí viene Matías Ávila, de pierna derecha, coloca el centro. Pasó Contreras, casi Cortés en segunda instancia. Se sorprendieron todos. Bueno, fue Contreras y Miñalén, los dos que estuvieron acerca de darle dirección a ese centro que lanzó Matías Ávila. Y bueno, que Chávez no pudo hacer nada para detenerlo, ¿eh?
2: Peligroso el centro, ¿cierto? Yo creo que si Contreras usa un poquito más de pelo, yo creo que la pelota se va adentro, ¿eh? Oiga, hasta el momento bien, una presentación buena de Provincial Ovalle. Se ve en todos los momentos, la delantera se ve muy muy despierta, se mete por todos lados, no hay esos centrodelanteros que están clavados en el área, sino que estos se muestran por todos lados, y eso le ha creado mucho peligro a este buen equipo de Colina. Yo el central me gusta mucho, este Finch, ¿te acuerdas que en la primera rueda nos sacó todas las pelotas? ¿Verdad?
0: Sí.
2: ¿Ah? Es un muy buen proyecto este jugador, ¿ah? ¿Eh?
0: Yo estoy viendo como si Provincial Ovalle estuviera arrancando hoy un nuevo torneo, ¿eh? ¿Algo así se ve en el terreno de juego o no, Wilson?
4: Sí, por supuesto. Ahí Jaime Soto recibió un puñetazo ahí del jugador, el calvo que tiene Atlético Colina.
2: La Arena.
0: La Arena.
4: La Arena recibió un se puede decir, un tremendo puñetazo en la cabeza. No fue advertida por el árbitro central, solamente cobró el tiro libre para favor de Provincial Ovalle.
0: Ahí está cobrándose rápidamente un saque de mano para el elenco de Provincial Ovalle. Balón que acompaña ahí a Arce para que se vaya al saque lateral para el Ciclón del Limaría. Aprovecha Alvarito Cortés, la voz que más vinde, porque está el balón en el lateral del Ciclón.
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0: Ahí está con la pelotita rápidamente en dominio el elenco de Provincial Ovalle, quedando en control total para Kevin Catalán, que va a esperar que se acerque ahí a buscarla Contreras y ahí tomarla en las manos. Está la salida de Catalán, entregando con el Seba Contreras, el dorsal número 4 del elenco vallino. La tiene Contreras, que se gira en su propio eje, busca ver la salida. Ahí está Contreras entregando atrás con Millalén. Millalén que va levantando toda completamente la diagonal para que vaya buscándose ahora la salida en ataque del conjunto de Provincial Ovalle. Dentro del anillo central está Matías Ávila, que recibe y pivotea para Maureira, que entregó malísimo, buscando abrir juego por la banda izquierda con Contreras. Entregó mal, saque lateral para Colina, que ya se hace efectivo. Y balón que va quedando en el pivoteo para que la reviente Contreras arriba, buscando alguna opción de contragolpe. Pero bueno, llega calmadito a los pies de Chávez. Y intenta entregar a Chávez el esférico para Fitch. Y abandona el terreno de juego, saque lateral para el Ciclón del Limarí.
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0: Está en movimiento la pelotita, nuevamente saque lateral para el conjunto del Ciclón de Limarí. Lo va a hacer efectivo el Seba Contreras, el dorsal número 4. 38 minutos de partido, 1-0. Lo está ganando Provincial Ovalle, ya está en juego. Ahí la tiene Rosales para Cortés, que colocaba ahí alguien en el centro de ataque que llegara, pero no había nadie. Balón que tiene que llegar Contreras a sacarla, porque también se acercaba Contreras, el dorsal número 17 del Gigante de Chacabuco. Balón que va soltando rápidamente el conjunto visitante, le queda en dominio a Diego Cerón. Cerón que va buscando ahora la compañía de Soto. Soto con Cerón de vuelta, entregándose ahí la pared con Soto. Soto más atrás, donde va acercándose Matías Ávila, y Ávila que entrega ahora para el guardameta Catalán. Catalán que la revienta arriba, a ver quién va a buscarla por los aires a pelearla. Alguien no va, calmadito ahí Ochoa, le va entregando la pelota a Contreras. Y Contreras que ve cómo va corriendo por la banda izquierda ya Muñoz, que prendía la moto. Primero tiene que cortarla Soto y mandarla al saque lateral para el Atlético Colina, que lo pierde 1-0 aquí en el césped del Estadio de Guita. 39 minutos de partido, 6 del final, más lo que agregue la juez principal de ayer.
2: Sí, como que Colina sintió un poco el golpe y se ha ido en ataque, ¿eh?
0: Cuidado que viene Colina, remate al arco, está Catalán para sacar la pelota y mandarla al tiro de esquina.
4: El segundo para Atlético Colina.
0: Hay un empate en tiro de esquina, así hasta el momento, 2-2.
2: 2-2.
0: Ahí está, de vuelta, entregándose muy bien Colina con este tiro de esquina. ¡Qué gran tiro de esquina adentro!

0: Matías Colosi, Matías Colosi, a 40 minutos de partido, Matías Colosi pone el empate 1-1 con un tiro de esquina que la colocó muy bien Gutiérrez. Colosi se metió dentro de la 12 con 50 sin recibir ninguna marca, empalma un derechazo y la manda al fondo de la red a los 41 minutos de partido, 1 para Provincial Ovalle, 1 para Atlético Colina, y ya le contamos lo que sucedió aquí en el césped del Estadio de Aguita.
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2: Exactamente, Colosi, que autor del gol, corre hacia el banderín del córner, saca el banderín, lo lanza a la pista de ceniza, lo cual no es permitido reglamentariamente y es expulsado por la jueza central, la señorita Dalia Heret. Por lo tanto, creo que merecía la expulsión, tanta efusión para el gol, nunca tanto, no hay que ponerle tanto tampoco a Colosi, pero eso no se puede hacer dentro del campo de juego, él lo hizo y viene expulsado por la jueza central.
3: Claro, lo que pasa es que la jueza primero mostró tarjeta amarilla, Wilson, ¿ah? Pero después parece que por los auriculares le dijeron que según la nueva reglamentación, ¿cierto? Que es una jugada bastante ordinaria, ¿eh? Pegarle una puntapié, ¿cierto? Al banderín del con, ¿cierto? Por muy contento que estuviese el jugador Colosi, ¿cierto? En forma ordinaria le pega la bandera y salta 5 metros, o sea. Recibió todo el repudio de la hinchada local, desde luego, y también una merecida, como dices tú,
2: tarjeta roja.
3: Son esas cosas que echan a perder toda la preparación, pues lograron el empate, y mira se va en los últimos minutos del primer tiempo el jugador Colosi.
0: Logra el empate y deja a su equipo con 10. 42 minutos de partido, 1-1 Provincial Ovalle y Atlético Colina, aquí en el césped del Estadio Dieguita.
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0: Ahora sí, Rodrigo, cuéntanos.
3: No, te digo que en la jugada del gol de la visita, cierto, fue una jugada preparada, absolutamente preparada. El tiro fue al primer poste y ahí apareció Colosi, que la produjo dentro.
0: Cuidado que ahora viene Cortés, que se da la media vuelta, metió el derechazo. Estaba bien ubicado Chávez para quedarse con el esférico ahí en las manos. Y se viene la salida del gigante de Chacabuco, que ahora tiene juego con 10 hombres. Balón que tiene Diego Cerón entregando para Cortés. Cortés que entrega de cabeza el pivoteo ahí con Matías Ávila. Ávila ahora como Ureira. Y Ureira que va armando la salida del ciclón. Ahí está Contreras que pone a correr a Rosales. Rosales que casi que la ganaba. Con toda tuvo que ir ahí Finch para sacar la pelotita. Saque lateral para el ciclón de Limarí. 43 minutos, ya casi los 44 aquí en el césped del Estadio de Aguita. 1-1 están las acciones. Eric Millalén, que es el que tiene el dominio del esférico. Entrega Millalén con el Seba Contreras. La tiene Sebas ahora entregando con Matías Ávila. Ávila que la va cambiando completamente ahora para que vaya acercándose Bradí. El jugador Soto. Soto con Matías Ávila. Ávila con Rosales, Rosales que buscaba a Moreira, Moreira que buscó en primera instancia, ahí, al primer toque colocar a correr a Rosales, pero muy largo, saque de meta para Atlético Colina.
3: Muy buen pase de Rosales, ¿cierto?, con Moreira, pero Moreira, o sea, le tiró un pase y le salió un ladrillo a este y la mandó fuera de la cancha a Moreira.
0: Ahí va la salida rápidamente el gigante de Chacabuco, la recupera en la zona medular Rosales, Rosales que va entregando para Renato Tarifeño, que no le llegó muy bien el control ahí de la arena, para salir y entregar ahora con su arquero, Chávez que va colocando la pelotita arriba, aquí está Eric Millalén para cortarla, el esférico está ahí en la zona medular, la pelea aérea que la va ganando y ejecutándola muy bien Naranjo, la salida en ataque del elenco, el gigante de Chacabuco, la tiene ahí, tiene que salir el ciclón ahora con el Seba Contreras lanzando arriba a ver si Renato Tarifeño llegaba. Primero llegaron las manos de Chávez para quedarse con el esférico. 45 minutos, tiempo cumplido, y el agregado lo tenemos allá, Rodrigo.
3: Cierto, el cuarto árbitro indicó que son 3 minutos de adición.
0: Hasta el 48 jugaremos entonces esta primera parte, donde Provincial Ovalle igual a gol con el elenco de Atlético Colina. Venía Renato Tarifeño a las manos de la

0: minutos que dio de adicional el juez central, o juez en este caso.
1: Ahí está la juez Dayaret conversando con Millalén, que lo pilló en algo muy brusco en la parte de la llegada del ciclón. Ya está en movimiento el esférico, aquí la va transportando Cerón, entregando para Rosales. Rosales que va saliendo en carrera y busca la compañía ahora de Soto. Soto que va buscando ahora Arce, que no le llega el esférico, y ahora se viene la salida del gigante de Chacabuco. Allá se viene Muñoz, con toda va Muñoz entregando el esférico con Contreras. Está Contreras girando su propio eje, entrega la pelotita para que se entrara Colossi. Primero tuvo que llegar Eric Millalén para sacar la pelota que llevaba veneno dentro de la 18.50 de Kevin Catalán. Balón que está en saque lateral para el conjunto de Atlético Colina. Ya está en movimiento. La hace efectivo la arena. Balón que va controlando Gutiérrez. Gutiérrez que mete el centro de tres dedos hasta las manos de Kevin Catalán para quedarse con el esférico. Vamos a ver la salida del ciclón. Kevin que la va entregando para el Seba Contreras. Aquí está Contreras por la banda izquierda, que pone ahora el centro a correr por allá Renato Tarifeño. Muy bien el control ahí de Evans para entregar de cabeza a la compañía de Finch. 1-1 está el marcador, 47 minutos de partido, ya 30 segundos a 30 segundos de finalizar esta primera parte. Ahí se va con todo el gigante Chacabuco, está adelantado.
0: Sí, nosotros estamos justo al frente del guardalínea, ¿cierto? Y que estaba por lo menos un metro adelantado el jugador de Colina.
1: Adelantado, ahí estaba Muñoz, el dorsal número 32. Ya está en movimiento el esférico aquí sobre el césped del estadio de Aguita. La tiene el Seba Contreras. Balón que va entregando atrás ahora para que vaya desplegándose la defensa del elenco gallino con Eric Millalén. La tiene Millalén, que levanta la mirada a ver quién se asoma, quién se acerca. Por la banda derecha en ataque está Soto. Soto va entregando ahora con Cortés. Cortés que va viendo que Soto se va desplegando hacia el anillo central y ahí la entrega. Soto que intentaba en primera instancia entregársela a Matías Ávila. Matías Ávila que la va perdiendo y recupera el gigante de Chacabuco. Se viene con toda Contreras colocando la pelotita. A ver, va quedando el pivoteo y el rebote por allá para Naranjo. Naranjo que está dentro del 18.50 va a sacar el zambumbazo de pierna derecha.
0: Oiga, pasó cerca.
1: Por encima del travesaño, cerquita del ángulo. Abandonó el terreno de juego y la juez principal de Ayarek decreta que en los primeros 48 minutos que jugaron en esta primera parte ya son historias y el ciclón de Limarí iguala a 1 con el gigante de Chacabuco.
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3: Bien, han finalizado ya los primeros 47-48 minutos de este primer tiempo entre el local Provincial Ovalle y Atlético Colina. Ambos con un gol cada uno, empate a uno. Entonces, el cuadro verde de Limarí y los equipos de Atlético Colina. Lo vamos a ir a un pequeño descanso, pero antes, ¿qué le pareció la movilidad de este encuentro, don Rodrigo? Porque realmente los dos equipos buscaron el arco contrario. Primero llegó Provincial Ovalle con mucho ímpetu, con muchas ganas. Después se quedó un poquito, ya pasado los 20-25 minutos, donde Atlético Colina también le tomó el ritmo, por supuesto, al equipo local. Y en los últimos minutos, ya los casi 40 y tantos minutos, a los 41, Colossi empata con un giro, pero espectacular, después de un córner, y pone el empate para el cuadro visitante.
0: Sí, Wilson, y cosas para rescatar en forma positiva. Yo creo que ganó mucho en velocidad con el ingreso de Lucas Arce y Rosales, ¿eh? Y Tarifeño de centro delantero. Tarifeño no es esos centro delanteros que se quedan pegados en el punto penal, sino que busca por todos lados, y creo que ha tenido un buen complemento, ¿cierto?, con el Menina. Recordar que el Menina fue autor de la primera conquista y han generado bastante peligro entre ambos, ¿ah? ¿Eh?
3: Claro que sí, realmente es una buena combinación. El atacante Rosales es un gran aporte a lo que es la parte ofensiva de Provincial Ovalle. Por supuesto que conocemos ya las virtudes que tiene el Menina, que le da libertad de acción ahí Víctor Quintanilla para que él haga sus inventos muchas veces, y muchas veces le resultan. Y es así que en el primer gol lo convierte el Menina Cortés ya muy cerquita de los 17 minutos del primer tiempo, lo cual iba en ventaja hasta los 40-41 minutos de

0: primer tiempo. Pero vamos a ver qué son las estrategias que tiene para este segundo tiempo tanto Víctor Quintanilla como también Gustavo Sepúlveda, que si no me equivoco es el entrenador de Atlético Colina.
1: Así es, bueno, no lo conocemos mucho a Gustavo Sepúlveda, pero el equipo no anda mal, Colina. Yo creo que se ha planteado bien. Lamentablemente van a sufrir la expulsión, ¿cierto?, de esa tontera que hizo Colossi, y que se quedaron al final del primer tiempo, ¿cierto?, con un jugador menos. Yo creo que lo va a sentir. Sabemos que el de Aguita es una cancha pesada, es una cancha pesada, es una de las canchas más grandes que hay en la división. Recordemos que tiene estándar FIFA esta cancha. Así que yo creo que debería sentir un poquito el peso el equipo de Colina. Vamos a ver qué pasa, ¿cierto?, en este segundo tiempo, Wilson, ¿eh?
0: Claro que sí. Vamos a ver cuáles son las estrategias que tienen ambos entrenadores para este segundo tiempo de Atlético Colina, que es la visita en este momento con, por supuesto, con Provincial Ovalle. Llamamos también hasta nuestra cabina a un estandarte de Club Deportes Ovalle en sus mejores tiempos, Rodrigo, y me refiero a Luchito Bustamante. Muy amablemente ha cedido a venir hacia nosotros para poder conversar, para poder dialogar y tener siempre la impresión de un jugador profesional que estuvo por largas temporadas acá en el Club Deportes Ovalle en sus tiempos, pero glorioso.
1: Claro, en los 70, ¿cierto? Y gran, ¿cierto?, animador de ese plantel que logró el ascenso histórico que tiene el Club Deportes Ovalle en la primera división. Nos referimos, ¿cierto?, a Luis Bustamante, que gentilmente viene en este momento para una entrevista. No podemos dejar pasar, ¿cierto?, una oportunidad así de tener a Luis Bustamante, ¿cierto?, aquí en la caseta. Así que aquí lo vamos a entrevistar a este gran exjugador de Club Deportes Ovalle, que también vistiera la camiseta de Ranger de Talca y Malleco Unido. Aquí está Don Luis. Acérquese por acá, Don Luis.
0: Claro que sí. Un ícono del fútbol ovallino, como lo es Luchito Bustamante, quien ha cedido voluntariamente, por supuesto, y le agradecemos que esté en la caseta número 2 de Jugamos en la Cancha para conversar con él. Luchito, bienvenido. Jugamos en la Cancha. Radio Caramelo te da la bienvenida. Bueno, y para conversar un poquito también de tu trayectoria, las grandes, lo glorioso, como decía, los años 70 de Lucho Bustamante, Club Deportes Ovalle. Muy buenas tardes, bienvenido.
2: Muy buenas tardes, un placer. Un placer de que. Y muy bonito que se acuerden de uno todavía. Así que aquí estamos. Mi pasión que siempre ha sido el fútbol.
1: Bueno, Luis Bustamante siempre ligado al fútbol, Lucho. Aunque usted debe ser hincha de Club Deportes Ovalle, imagino. Pero igual siempre va a estar apoyando a los equipos de Ovalle, ¿cierto?
2: Me la puse un poco difícil. No, o sea, Deportes Ovalle, claro, el hecho que haya jugado, pero en este momento yo trabajo con el dueño del plantel del equipo
0: de Provincial.
2: Provincial, claro. Ovalle, entonces, pero no trabajo en el aspecto futbolístico, trabajo en lo que es del.
0: En otro rubro.
2: En minería. Otro rubro, claro, en el rubro de minería.
1: Sí, sí, sí. Pero también uno quiere mucha provincia porque prácticamente. Le vimos la forma, empezamos hace 10 años atrás este proyecto y que ha sido exitoso, ¿no?
2: Claro, no, o sea, bonito. O sea, a mí me encanta lo que está haciendo mi jefe con todo esto, pero de repente no se le han dado las cosas. Yo vine ahora porque no había visto el equipo. Porque yo, más que mal, de repente yo conversamos con mi jefe referente al partido, cómo los vi y qué creo yo que puede faltar. O sea, que más o menos por los años que jugué en el. Y tengo un poquito de experiencia y más o menos tengo una idea de cómo poder jugar. Pero hay técnicos que ellos hacen sus cosas, pero es conversación que uno toma. Y de repente las toman en cuenta o de repente no. Así que es un poco complicado meterse más allá.
1: Lucho, ¿cuál ha sido el mejor momento suyo vivido como futbolista profesional? Me imagino que fue el ascenso de Club Puerto Valle.
2: Sí, de todas maneras. Muy bonito anduve. Me considero que anduve muy bien, porque una de las grandes personas como periodista actualmente lleva el nombre de él, el Estadio Nacional, que en paz descanse.
1: Digamos Julio Martínez.
2: Claro, que me haya comparado con Chamaco Valdés y que yo era el jugador ideal para reemplazarlo.
1: Lo recordamos.
2: Claro, en Colo-Colo. O es extraordinario. Así que, bueno, yo considero que ese fue mi año como para decir, despegó.
1: Sí.
2: Y en ese tiempo faltaban lo que hay ahora, que sobran, porque son los que andan detrás de los jugadores, que los meten en un lado, los meten en otro lado. En ese tiempo cuando estábamos nosotros no pasaba eso. Sí. Faltó el empujoncito.
1: A las generaciones nuevas, ¿cierto? Que recién comienzan a ver el fútbol, ¿cierto? Digamos que Luis Bustamante era un mediocampista de contención, pero que jugaba muy bien al fútbol, ¿eh? Recordamos ese mediocampo de Bustamante, Gallardo y el Nene Gómez. Imagínese el mediocampo que tenía Club Deportivo ahí en ese tiempo, ¿eh? Luis Bustamante era un hombre que te hacía un pase de 40 metros al pie, ¿eh?
0: Mira, y lo que
1: pateador de penales.
0: Exactamente.
1: Gran pateador de tiros libres.
0: Lo otro también que yo he leído en la biografía de Lucho Bustamante es que jamás perdió un balón dentro del campo de juego. Una de las virtudes tremendas que tenía Lucho Bustamante, y creo que eso también es muy meritorio, Lucho, reconocerlo dentro, no tan solo Julio Martínez te dijo algo positivo. También hemos leído tu biografía y varias personas coinciden con lo que te estoy diciendo.
2: Sí, de todas maneras, que en paz descanse también el Lucho Santibáñez, me decía que yo sí, no tenía nada que envidiarle nada a los mediocampistas que jugaban en esa época en Unión y en diferentes equipos.
1: Sí, pues recordemos que Luis Bustamante estuvo en ese equipo que dirigió sorpresivamente, digamos, Luis Santibáñez, pues recordemos que Santibáñez llegó del equipo de la Unión Española, pues, llegó aquí a dirigir a Ovalle, ¿cierto? Y ahí también forjó, ¿cierto?, la carrera de muy importante de Rodolfo Dubó, que se lo llevó, ¿cierto?, lo recomendó, digamos, a Palestino, porque la idea de Dubó era llegar a Unión Española y después llegar después seguir su carrera, pero claro. llegó a Palestino. Otro recuerdo, Lucho, que nos deja, y disculpe que lo tute,
2: no,
1: claro, el tema que usted hizo muy buena campaña, y lo recordamos, ¿sabe por qué? Porque cuando Deportes Ovalle desciende, hay dos jugadores que se van a Rangers de Talca, Lucho Bustamante y parece que Víctor Muñoz, que fueron los dos, el central grandote, así que venía de aviación, siempre lo recuerdo. Esas dos personas se fueron, digamos, a Rangers de Talca, Luis, que también fue una bonita experiencia, imagino, en su vida.
2: Sí, no, fue muy buena. Bueno, ahí estaba, había un buen técnico, don Ramón Climent.
1: Ah, Ramón.
2: Claro.
1: Padre del de ahora.
2: Claro, que en paz descanse. No, buen técnico, no hice buenas amistades con buenos jugadores, y aunque ustedes no lo crean, de repente se lo voy a decir. Ellos me mandan saludos y converso con ellos y siempre dicen, no he conocido un jugador con más técnica que la tuya, Bustamante. Y si estás jugando actualmente, me imagino cómo gozarán los de afuera. Claro que sí, les digo yo.
0: ¿También está jugando Lucho en el complejo?
1: Sí.
2: ¿Con 75 ¿Profesor? Años?
1: Sí.
0: ¿75?
2: Sí. 75
1: tengo. ¿Cuánto representa? Yo creo que yo me veo más viejo. Representa, sí, de verdad, don Luis, se ve súper bien.
2: Me cuido
1: sí,
2: mucho.
1: No, y deportista.
2: Claro.
1: Y deportista.
2: Y sigo jugando.
0: Bueno, tu carrera no tan solo fue en Deporte Guay, también fue en Ranger y también en Malleco.
2: Sí.
0: ¿Qué tal el paso por Malleco?
2: Mira, no me gusta hablar de los equipos. De repente, a veces contigo me puedo encontrar y te puedo contar la verdad, pero claro. No me gusta colocar mal a los equipos.
0: No, por supuesto que no.
2: Entonces, pero una así cortita. Un mes dura 30 días y no 45 como lo usaban en el tiempo para podernos pagar.
1: Estamos claritos. Bueno, que también lo sufría Deporte Ovalle, pero por lo menos Luis Bustamante era Ovalle y no estaba dispuesto claro. a sacrificarse, pero no con todo.
0: Exactamente.
1: ¿Eh? Era el tiempo duro en esos tiempos.
0: Sí, donde los jugadores tampoco ganaban mucha plata.
1: Y ojo que Malleco no era mal equipo. Recuerdo a Julio Felipe Luna, Eli Carrasco, sí. una serie de jugadores, los Bascur, ¿se acuerdan? Rolando y el otro. Entonces tenía buen equipo, pero igual era un equipo con, como dice Lucho, con problemas. Pero bueno. Ha sido un placer, don Luis, tenerlo, ¿cierto? A un histórico del fútbol, no solamente de Puerto Valle, sino que un histórico del fútbol ovallino, ¿eh? Ha sido un placer para nosotros, don Luis, tener a un hombre de fútbol como usted aquí en nuestra caseta, ¿eh? Así que le estamos muy agradecidos de haber subido hasta aquí para conversar con nosotros, ¿eh? Muchas gracias, don Luis.
2: Muy agradecido de ustedes. Sí, siempre la gente dice, soy un referente.
0: Así que agradecido, Luchito, por haber concedido con nosotros estas palabras y bueno, Los conocemos de muchos años, jugamos juntos ahí en el complejo de Don Kiko Rojas.
1: Jugábamos.
0: Fueron amateur ya. Fueron amateur. Lucho profesional. Yeah. Ahí amistosamente, en tercer tiempo, después lo compartíamos. Sí, ¿ya? Sí. Y eso era lo mejor que tiene el fútbol, la amistad. Sí, así que, por supuesto, lo tenemos una gran amistad con Luchito. Y por eso que le agradezco también que haya estado con nosotros, con nuestro programa Jugamos en la Cancha, con la Radio Caramelo. Bueno, y darte un abrazo, Lucho, y bueno, y felicidades. A tener éxito y a seguir cuidándose, que eso es lo importante.
2: Sí, de todas maneras, un placer, muchas gracias. Bonito esto que me hicieron, para que tengo muchas amistades que ahí se van. Espero que hayan escuchado.
1: Sí, de todas maneras, después lo pueden ver repetido. Don Luis, y alguna vez lo vamos a invitar también al programa, porque yo creo que hay muchos temas que sí, conversar con Luis. Que sí. ¿Ya? Así que
0: en un podcast lo vamos a invitar.
1: La invitación está hecha y ahí confirmamos. Cuando los invitamos, de acuerdo al tiempo que tenga usted, don Luis. ¿Eh?
0: Disponible, claro. Exactamente. Gracias,
2: no,
0: Luchito.
2: No hay problema, un placer. Un saludo a la afición.
1: A usted, pues. Gracias. Usted. Muchas gracias.
0: Bien, Lucho Bustamante, por supuesto, un histórico de acá de la ciudad de Ovalle, de Club Deportes Ovalle, como también de Ranger de Talca, su paso también por Malleco, que no fue muy agradable, lo acaba de decir, pero bueno, su carrera fue ascendente desde acá de Club Deportes Ovalle, donde, por supuesto, se le agradece su técnica, su trayectoria y también su gran amor hacia la camiseta verde de acá de la comuna de Ovalle.
1: Oye, y qué bien se mantiene Luis Bustamante, ¿eh? Ya sí, lo dijo él, 75 pirulos y se mantiene impecable. Mire cómo sube y baja la escalera.
0: La escalera. ¿Ah? Exactamente. Bueno. ¿Qué le parece, muchachos? Vamos a ir a un descanso breve porque ya están regresando,
1: sí, ya están
0: los jugadores
1: los equipos a la cancha.
0: De Provincial Ovalle hacia el campo de juego. También lo hará ya Atlético Colina, como también lo hace el cuarteto referil.
1: Parece que en Provincial no hay cambio,
0: ¿eh? Aparentemente me parece que no.
1: ¿Se la jugaría con alguien en segundo tiempo? ¿Con Albano Vesica, por ejemplo?
0: ¿Wilson? Fíjate que el equipo como está, yo lo hallo bien, ¿eh?
1: Sí.
0: Así que no sé si tendrá en su carpeta algún cambio Víctor Quintanilla. Puede que sí, haya pasado los 15, 20 minutos, puede que vaya a haber algún cambio en Provincial Ovalle. También sale ya el equipo de Atlético Colina. Vemos a Almé Morellana, que también va junto.
1: Oiga, y también,
0: a Albano Vesica, sí, hacia la banda.
1: Y también vemos al preparador de arquero de Provincial Ovalle, que es nada menos que Carlos Teja, el mundialista, ¿cierto?, de Francia en 98.
0: Exactamente, Carlitos Teja, que a veces se pasa de revoluciones. Bueno,
1: es su carácter. Ya ¿cuántos años lleva aquí, no, en Provincial Ovalle? Unos 4 o 5 años lleva Carlos Teja, ya es parte de la casa ya.
0: Claro que sí.
1: Bueno, debe tener bastante conocimiento Carlos Teja por toda su trayectoria que tuvo.
0: Exactamente. Vuelven los hombres ya, tanto de Colina como también de Provincial Ovalle, acá, al centro del campo. Lo hace también el arquero Chávez, Juan José Chávez, del cuadro de Atlético Colina. Colorín, el arquero de Colina, de Atlético Colina, y va a jugar de sur a norte el cuadro visitante, a la inversa Lorá de calle Independencia al río Libarí, el equipo de Provincial Ovalle.
1: Veo 9 jugadores de Colina, ¿no? 2, 4, 6, 8, 9. Ahí viene el otro, 10. Usted sabe que Carlos Bilardo, el entrenador argentino, decía: lo primero que hay que hacer entrando a la cancha, hay que contar
0: al
1: rival, así que, oiga, y se han dado temas así, ¿eh? Se han dado temas que han ingresado con uno menos o con dos de más.
0: Bueno. Bien, ya empieza el segundo tiempo y con los relatos, don Daniel Ramírez. ¿Cómo está, Daniel? Adelante.
3: Aquí estamos felices y contentos dando inicio con esta segunda parte entre Provincial Ovalle y Atlético Colina, que hasta el momento igualan 1-1 aquí en el césped del Estadio de Aguita.
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3: Está ya rodando la pelotita en el césped del Estadio de Aguita, donde Provincial Ovalle y Atlético Colina igualan a un tanto. Gol de, bueno, el que fue expulsado, Matías Colosio, el dorsal 31. Va atacando en estos momentos Atlético Colina. Muy bien está el cierre atrás en la línea de fondo. Bien Diego Cerón, pero bueno, quedó tendido ahí.
1: Sí, parece que Millalén le tiró un un cortito ahí al jugador de Colina, porque lo vemos...
3: Creo que fue Gutiérrez.
1: Ya, porque la jueza no marcó absolutamente nada. Ahora paró el partido para ver al jugador caído, pero parece que no se cobró nada.
0: Si no vio la jueza, seguramente no va a cobrar, porque tiene que ser advertido por el cuarto árbitro, su ayudante que tiene en estos momentos, que son los asistentes. No es llamada tampoco por ningún asistente, seguramente no lo vieron a la distancia. Por lo tanto, ya se puso de pie el jugador de Atlético Colina y va a seguir las acciones acá en el Estadio de Aguita, muchachos.
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3: Va tocando la pelota rápidamente a ras de césped, moviendo el esférico. Está Provincial Ovalle con parte de Seba Contreras, entregando para Diego Cerón. Cerón que va entregando ahora para Mauro Moureira. Moureira con Matías Ávila. Ávila que va entregando la línea atrás para que vaya acercándose ahora Eric Millalén. Este la va abriendo el pivoteo por la banda derecha en ataque con Diego Cerón. Cerón que va levantando la mirada y ve cómo se acerca Lucas Arce. Arce que va controlando, pivotea el esférico y quiere salir de ahí el patrullaje de dos compañeros que se juntaban aquí como Rueda, Contreras y Naranjo para robar la pelota, pero sale muy bien ahí Soto, entregando para Arce. Arce ahora con Cortés. Cortés que va controlando el esférico y entrega ahí en la zona medular, donde va despegándose muy bien. Aquí está Matías Ávila, entrega ahora para Rosales. Rosales que pasa entre dos, entre tres, puso a correr la pelota. Viene el cierre ahí de Finch, que se queda con la pelotita y ahora saque lateral para Atlético Colina.
1: Oiga, qué interesante el juego de Rosales, ¿eh? Ha estado muy ganoso, ¿cierto? Encarando, dribleando, y así que un muy buen partido para este chico Rosales, que de a poco se está quedando con la titularidad.
3: Epa, no me había dado cuenta todavía de que la cinta de capitán la carga Cortés.
1: ¿De veras, vos?
3: Sí, hasta sí, ahorita la aviso mismo.
1: La primera vez que nos vemos que Cortés. Bueno, se lo merece el menina. Yo creo que el que tiene más años en Provincial Ovalle, este futbolista.
3: Ahí va saliendo rápidamente el conjunto de Provincial Ovalle, que ponen a correr. Uy, Tarifeño, que casi la ganaba. En última instancia, sí, dio sobre Tarifeño, decretó el primer asistente, saque de meta para el gigante de Chacabuco, que lo hace efectivamente y rápido. Ahí el guardameta Chávez, colocando a correr por la banda derecha Ochoa. Ochoa que prende la moto y busca aquí en el medio campo una compañía, recupera muy bien, aquí la va transportando Naranjo. Naranjo entrega ahora para Evans. Evans ahora que busca la compañía de la arena que va entregando en el pivoteo para Naranjo. Naranjo que se va dando la vuelta y entrega para Vaca. Ahí la tiene Juan José Vaca, entrega la pelotita ahora para que vaya corriendo Finch. Finch que pone a correr ahora arriba para que vaya desplegándose Contreras. Contreras que va girando en su propio eje, la lucha ahí con Rosales. Contreras que la gana en el césped. Ahí sobre el piso la peleó, la luchó y la ganó. Ahí se viene el gigante de Chacabuco. Contreras que pone el centro, está bien cerradito ahí. Diego Cerón para cortar el esférico que da desde la Catalán. Catalán que va sacando ahora el centro arriba para que vaya a buscarla Rosales, a pelearla ahí. Rosales está con Ochoa, la gana Rosales en el piso, está Rosales peleándola, gana un saque lateral el elenco de Atlético Colina cuando van sumando 49 minutos de partido. Uno por uno siguen las acciones. Aproveche la voz que más vende, Alvarito Cortés.
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3: Está en dominio rápidamente el esférico en los pies del conjunto del Ciclón. Va colocándola arriba Eric Millalén, a ver si le llega a Cortés. Cortés que va a pelearla, ahí la pelea Cortés, la lucha, la con garra y corazón, intentando quitársela a la Arenas, pero la Arenas que la gana muy bien y entrega ahora para la salida de Gutiérrez. Gutiérrez que va viendo cómo se filtra ahí en la zona medular Naranjo, que intentaba buscar la carrera ahora de Muñoz. Balón que se va largo a las manos del guardameta Kevin Catalán, que se va quedando con el esférico. La tiene Catalán y ahora se viene la salida armándose por la banda izquierda del conjunto del Ciclón. con Rosales. Rosales que va fintando hacia el medio campo, buscar alguna compañía, a ver que no puede. Uy, muy bien el pivoteo que le va quedando a Rosales, que la lucha, la batalla y balón que le va quedando en el rebote y el pivoteo ahora para Finch. Finch que va entregando hasta la línea atrás, donde va corriendo ahora Evans, el capitán de campo, el gigante Chacabuco, entregando ahora para la arena. La arena que tiene el esférico, va entregando atrás a la línea de fondo, donde va corriendo ahora Chávez. Es Chávez que pone la pelotita arriba aérea a buscarla por allá. Muy bien, está el Seba Contreras para sacar la pelotita y va cortando rápidamente en la zona medular el elenco de Atlético Colina. Batalla y batalla ahí por los aires. El baloncito que no quiere caer al césped ya cae y lo va controlando el conjunto Atlético Colina. Va buscando la salida ahora por allá por parte de Naranjo. Cae Naranjo, pero el balón le va quedando en el pivoteo. Muy bien a Contreras. Y se viene aquí Contreras. Balón que va entregando ahora para Muñoz. Muñoz que se gira en su propio eje. A ver, Muñoz que va desplegándose ahora por la banda izquierda en ataque con la arena. La arena es que va a levantar el centro. Entrega ahí dentro de la 18 con 50 para que vaya acercándose Gutiérrez. Gutiérrez que dejaba para la compañía. Que llegaba por ahí Vaca. Y balón da en última instancia en un jugador de Provincial Ovalle. Y se va al tiro, tiro, tiro de esquina.
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3: Es el tercero del partido para la visita. Vamos a ver qué hace en esta. El gigante del Chacabuco la va a levantar Gutiérrez. Balón que está dentro del 18 con 50. Le va quedando el rebote y la salida con Rosales para el Ciclón. Rosales que se quita al hombre de encima. La marca que llegaba por ahí para cortar la pelotita. Muy bien era Finch entregando en la línea de atrás para el guardameta Evans. Y Evans que va dando la salida ahora con Larenas. Está Larenas levantando la mirada. ¿Qué hace Larenas en esta? Va entregando la pelotita a Larenas para que vaya cerrecándose ahora. Muy bien, aquí está corriendo y transportando el esférico el dorsal número 10 Gutiérrez del elenco del gigante Chacabuco. Va recuperando el Ciclón, la tiene aquí Cortés que va girando en su propio eje, el capitán de campo Ballino. Cortés que cae, la juez dice no pasa nada, pero abandona el terreno de juego. Saque lateral para el Ciclón de Limarí, lo va a hacer efectivo Jaime Soto. Ahí está Soto con la pelotita, la pone en juego, entrega para Diego Cerón. Cerón que tiene el férico en la zona medular, entregando para calle, acercándose ahí Mauro Moureira. Moureira que tiene el férico, levanta la mirada y busca ahora la compañía por la banda izquierda con Lucas Arce. Arce que va entregando a la línea de atrás donde va cerrumándose ahora Eric Millalén. Millalén que tiene el férico, levanta la mirada Millalén y también levanta el centro. A ver, corriendo por la banda derecha va Soto. Soto que intenta entregar de primera instancia, daba en la mano. La juez dice no pasa nada, sigue el férico en dominio del gigante de Chacabuco. La tiene la Arenas levantando la pelota para que vaya a pelearla ya Muñoz. Muñoz que la gana el cuerpo a cuerpo con Cerón, le sigue quedando Muñoz. Muñoz que la pelea, Cerón que lo patrulla, custodia la pelotita ahí Cerón. Muy bien, levanta, se le dice la juez principal, no pasa nada. Ahí está Lucas Arce entregando la carrera ahora por la banda izquierda, donde va saliendo el Seba Contreras. Contreras que ahora se va entregando la pelotita ahí buscando en la zona medular a Mauro Moureira. Moureira que buscaba alguna compañía, no lo entendió nadie. Y ahora se arma la salida Atlético Colina. Ahí la tiene Evans, estragando en el medio campo con Vaca. Vaca que la va cambiando la diagonal completamente. Anda corriendo Naranjo. Naranjo de vuelta con Vaca. Vaca atrás a la línea de fondo. Va corriendo Ochoa. Ochoa que levanta la mirada. Vamos a ver qué pasa. Ochoa entrega ahora para Evans. Evans atrás al guardameta Chávez, que se queda con el esférico y calma las acciones. 54 minutos de partido. 1-1 las acciones en el estadio de Quita.
1: Sí, Provincial continuó haciendo, tratando de buscar por todos lados centro un ataque, pero lo contiene muy bien la defensa de Colina, que está ahora parado con un claro cuatro defensores, ¿cierto?, en la última línea.
3: Ahí está la salida del conjunto de Provincial Ovalle con Lucas Arce. En la zona medular está Arce levantando el centro.
1: A nadie.
3: A nadie, completamente a nadie, abandona el terreno de juego. Saque, saque, saque de meta para el gigante de Chacabuco. 54 minutos, bueno, cambió el digital, 55 minutos y la juez conversa ahí con Diego Cerón.
1: Ya Quintanilla, cierto, ya se puso nervioso, cierto, y está moviendo las piezas que estaban en la banca. Están haciendo el trabajo pre-competitivo los jugadores que hicieron banca en el día de hoy.
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3: Balón que está en dominio del conjunto del Ciclón de Limarí. La estaba tocando ahí Cerón con Millalén. Millalén que busca la compañía del Seba Contreras. Contreras devuelve para Millalén. Millalén ahora que va entregando el esférico para Matías Ávila. Ávila que busca ahora la carrera por la banda derecha con Soto, que intentaba buscar en primera instancia la llegada de Cortés. Bien cortado ahí el cierre y la salida, porque está achicando muy bien ahí el elenco gigante del Chacabuco con Gutiérrez. Balón que está en movimiento ya para el Ciclón de Limarí. La va custodiando y transportando Eric Millalén con Moureira. Moureira con Arce. Arce que va entregando el esférico arriba, intentaba buscar alguna compañía, pero recupera aquí Colina, la va tocando en el medio centro Gutiérrez. Gutiérrez ahora que va buscando la compañía de Contreras. Contreras con Gutiérrez, de vuelta Gutiérrez cambiando la horizontal completamente al ataque izquierdo, donde va corriendo Larenas. Larenas que va entregando ahora para Muñoz. Muñoz que gira en su propio eje, la pierde con Lucas Arce. Arce que va entregando para Tarifeño. Renato Tarifeño que prende la moto, ve que pasa Cortés. Cortés, no. Tarifeño que probó desde fuera de la 18 con 50 rematar al arco, desviado, saque de meta para Atlético Colina.
1: Se ambicionó Tarifeño porque te picaba por la derecha el Minina, que entraba con todo para marcar, ¿eh? Pero Tarifeño lamentablemente tiró el arco, ¿eh?
3: Ahí está entonces. Yo le recuerdo a ese RBDC S7P. Que bueno, y todos los que aficionados que están conectados del Atlético Colina, nuestra transmisión, muchachos, le pedimos una disculpa. Primero, no contamos con el permiso de ANFA para de la ANFP para la transmisión de imagen. La transmisión de imagen que estamos haciendo la estamos haciendo nosotros, tratando de también correr el peligro de que nos cierren la transmisión o de que también nos multen, porque hay que hablar claro, estamos corriendo ese riesgo. Y con todo el cariño y con todo el respeto y con todo el profesionalismo que ustedes se merecen, estamos haciendo esta transmisión. Lo sabemos que no tenemos la mejor imagen del mundo, también segundo punto, porque no contamos con lo que es el equipo indicado, una cámara de transmisión para transmitir de una mejor manera. Así que le pedimos todo el respeto. Así como nosotros le estamos entregando una transmisión con respeto, yo creo que merecemos también el respeto de todos ustedes con esos comentarios que van colocando ahí en nuestra red de YouTube. De verdad que con todo respeto hacemos esta transmisión y creo que nos merecemos también el respeto de parte de ustedes que van escuchando esta transmisión y que poco pueden ver porque sabemos que se ve muy poco, pero es lo poco que podemos mostrar ya que la ANFP no nos dio la acreditación para la transmisión como ustedes quieren verla o como a ustedes les gustaría verla en una instancia como es la segunda división. Esas son mis palabras de respeto, así como nosotros hacemos esta transmisión con todo el respeto. Ese respeto creo que nos lo merecemos también de parte de toda esa audiencia que está conectada. Sin nada más que decir, buenas tardes.
1: Bueno, sigamos, ¿cierto?, con el fútbol, y le cuento que hubo dos cambios en Colina. Alcanzamos a percibir que ingresa este extremo izquierdo, que bastante buen jugador, rápido, en Matías Jiménez, con la número 19, y se fue el número 7, otro que no hizo pasar, ¿cierto?, algunas incomodidades.
3: Con Naranjo.
1: Contreras. ¿Naranjo era el 7?
3: Sí, el 7 Naranjo.
1: Un buen jugador Naranjo, junto con Contreras, yo creo que han sido las figuras de Colina,
3: claro.
1: Y también ingresó el número 11, ¿cierto?
3: Alarcón,
1: ¿cierto?
3: Sí.
1: No me di cuenta quién salió, sí, ¿eh? Pero lo vamos a ver.
3: Creo que
1: lo vamos a ver con la posición en la cancha.
3: Me parece que se retiró Muñoz, el 32.
1: El 32.
3: Sí,
1: parece que sí.
3: Sí, fueron esos cambios.
1: Fue Muñoz, justamente.
3: Fue Muñoz el dorsal número 32 que se retiró, ingresó con la 11 el jugador Cristian Alarcón. Y se retiró también Naranjo, el dorsal Naranjo, número 7.
1: El 7.
3: E ingresó con la 19 Jiménez.
1: Oiga, y recordando que del minuto 43 y del primer tiempo que juega con 10 hombres, solamente el equipo de Colina, su goleador de esta jornada, Colossi, fue expulsado, ¿cierto?, por patear una banderilla de esquina. De acuerdo a la nueva reglamentación, eso está castigado con una tarjeta roja.
3: Muchachos, ¿se ha dado el público controlado, Wilson, que estuviste allá afuera, o todavía no? ¿Todavía no lo han dado? Bueno, esperamos entonces a ver que sucede en esta instancia. Cuando va acercándose aquí el gigante del Chacabuco, va a buscarla con toda, el recién ingresado que intentaba por allá buscar la pelotita, Jiménez, balón que va saliendo rápidamente, con mucho nerviosismo el ciclón, y la va ganando aquí Eva, se entrega la pelotita para el recién ingresado Jiménez, que no puede controlar, aquí le va quedando el dominio Vaca, entrega atrás a la línea de fondo de va armándose ahora con Fitz, que va entregando ahora el esférico para el guardameta Chávez, que entrega ahora con el capitán de campo Evans, ahí está Evans entregando con Jiménez, el recién ingresado que busca la compañía ahora de la arena que ve cómo se va prendiendo la carrera por allá, que llevaba rápidamente Jiménez, que intentaba llegar con mucho peligro. Y bueno, la pelotita está en dominio del Atlético Colina. La tiene aquí rápidamente la arena, que busca ver alguna compañía dentro de la 18:50. Está bien ubicado Cerón para sacar con la pelota la jugada ahora del ciclón. 61 minutos de partido. Aquí estamos llevándole el minuto a minuto de este duelo, que hasta el momento está 1-1 entre Provincial Ovalle y Atlético Colina.
0: En los 52 minutos del segundo tiempo, Osorno le gana a General Velázquez por 1-0.
1: Bueno, Osorno se consolida, ¿cierto? Como el puntero de la zona sur, con una muy buena campaña junto a Colchagua, digamos. Yo creo que son los dos primeros que ya estaban clasificados para la liguilla final del ascenso.
3: Ahí está con la pelotita, la salida rápidamente, saque lateral, dice la juez principal de Yareco. Sí, saque lateral para el ciclón de Limarí. Aprovecha Alvarito Cortés, la voz que más vende, porque somos Jugados en la Cancha en Directo.
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3: Va buscando en el juego, intentaba la juez principal, recibe una falta Cortés y lo pintan de amarillo al dorsal número 10 del elenco del gigante del Chacabuco, como lo es Gutiérrez. El dorsal número 10, Gutiérrez, Wilson Campuzano. Píntelo de amarillo por ahí. Hablamos de Franco Gutiérrez, el medio centro del elenco del gigante del Chacabuco, que recibe la cartulina amarilla luego de la falta sobre Benjamín Cortés.
1: Hay un cambio en Provincial Ovalle, se prepara Benjamín Castro, el jugador que está a préstamo de Colo-Colo. Sí, es un extremo izquierdo bastante rápido y que busque el arco.
3: ¿Irán a hacer primero el tiro libre o irán a hacer el cambio?
1: Yo creo que el tiro libre primero, aprovechando la estatura de los... Porque Castro es bajito, entonces seguramente van a dejar a quien...
0: Matías Ávila.
3: Ahí está Ávila levantando el centro de pierna derecha. Llega el cabezazo, no entró, dijo el primer asistente.
1: Oiga, el cabezazo...
3: Y quedó también ahí Chávez tendido, ¿no?, en el césped, ¿no? Pero se salvó. Bien paradito estaba Chávez para...
0: Sí, está justamente en el centro del arco para embolsar ese balón que traía, por supuesto, veneno al arco defendido ahí por el arquero de Atlético Colina, pero me parece que recibió también un golpe en su rostro el arquero de Colina, por lo tanto está tendido en su propio arco, siendo atendido ahí por el cuerpo médico de su equipo.
3: No alcanzé a visualizar bien si fue un mismo defensa de él o si al final fue el roce con Cerón.
1: Yo no veo absolutamente nada, parece que es de una jugada anterior, porque el jugador atajó y nadie lo presionó ni nadie entró en contacto con él. Entonces,
3: no, pero sí,
1: yo creo que eso se llama hacer tiempo.
3: Pero no se alcanzó a escuchar bien el público.
0: Ya lo vamos a considerar, sí. Me parece que ahí fue un encontrón con uno de los defensores de Colina, Rodrigo.
1: Sí, se va a Maureira, ingresa Benjamín Castro.
3: Es que estaba la Arenas y también estaba Cerón, pero no alcancé a visualizar bien si el último golpe fue con la Arenas o con Cerón, que estaban cerca.
0: Se va entonces el número 13, Mauro Maureira, y entra el número
3: 19.
0: 19, Benjamín Castro.
3: El cambio entonces en el elenco ovallino.
1: Yo creo que el cambio obedece, ¿cierto?, a que el Quintanilla quiere ir definitivamente a buscar el triunfo, ¿cierto?, y ingresa un puntero izquierdo. O sea, va a quedar con tres jugadores arriba Provincial, ¿eh?
0: Exactamente. Esa es la estrategia que tiene Víctor Quintanilla para este resto del segundo tiempo. Mientras los suplentes siguen haciendo el calentamiento previo acá en la pista clínica.
3: Entonces ya está el cambio. Ingresó el dorsal número 19, Benjamín Castro, en el elenco de Provincial Ovalle. Y ahí está, transportando el esférico, el elenco visitante, en los pies del guardameta Chávez, que va colocando la pelotita arriba. Uy, balón que va robando muy bien ahí. Corretés, que pone el centro, buscando aquí a Renato Tarifeño, que no puede controlar ahí en la zona medular, cerca de la media luna. El jugador recién ingresado también del elenco del gigante de Chacabuco, como es Jiménez, el dorsal número 19. La va perdiendo ahí Lucas Arce, que recupera y va a entregar ahora para Soto. Jaime, que va girando en su propio eje, recibe la falta y sí, tiro libre para el Ciclón de Libarí. Jaime Soto, que recibe una falta ahí de Gutiérrez, ¿no? Ya tiene amarilla Gutiérrez, tiene que cuidarse, ¿no?
7: Exactamente, sí. Tiene amarilla y ahora le hizo una falta ahí al Jaime Soto.

0: Ahí está Matías Ávila para hacer efectivo este cobro de tiro libre. Allá está el Sebas Contreras, está Diego Cerón. Lo más alto es allá dentro del área. Viene Ávila al centro, que lo intentaba tocar por allá Contreras, que se estrelló ahí con Millalén. Se equivocaron ahí los muchachos, casi que se defendieron entre ellos mismos. Y ahora se viene la salida del gigante del Chacabuco. Lo tiene Gutiérrez. Ahí está Gutiérrez con la pelotita, levantando la mirada. Gutiérrez entregando ahora para calle, entregándose la arena por la banda izquierda. Y va levantando el centro de pierna zurda. Le queda el pivoteo ahí rápidamente al arcón, que va a sacar el Mumbazo muy bien el cierre ahí de Cortés y va a la salida del elenco vallino. Cortés que la va cambiando toda, dándole vuelta a la diagonal para que Benjamín Castro le llegara. No, primero está el cierre aquí del capitán de campo Evans. Evans que va colocando ahora a correr para calle, llegando Jiménez. A ver, Jiménez, le llega Jiménez de pierna zurda. Catalán se puso la capa de héroe. Voló Catalán sobre el primer palo. Ahí el poste derecho para pagarle el grito de gol a Jiménez, que llegaba con mucho peligro y la manda al tiro de esquina.
1: Jugamos en la cancha.
2: El primero en el segundo tiempo, el tercero en la general para Atlético Colina.
3: El cuarto.
2: Cuarto.
0: Es el segundo en el segundo tiempo.
2: El segundo en el segundo tiempo.
0: Sí.
2: Okay. Ratificamos.
0: Ahí está preparándose en la esquinita el dorsal número 10 Gutiérrez del elenco, el gigante del Chacabuco. Va con todo el gigante. Ahí viene Gutiérrez. Se prepara el centro de Gutiérrez. Se levanta por los aires. Muy bien, Naranjo. La pelotita era Contreras el que intentaba buscar la pelota. La salida ahora rápidamente del elenco vallino a buscar a Cortés. Cortés que la va peleando por allá. Cortés que la lucha, la batalla, la guerrea y gana un saque lateral que ya se hace efectivo y está en movimiento. Tiene la pelotita ahí rápidamente. La salida del elenco vallino es la pérdida rápidamente y recuperación del gigante de Chacabuco. Muy bien está Arce ahí para ganar la pelotita y entregarse al aire Millalén. Y Millalén de el jugador Cortés. Cortés que va entregando el esférico atrás, donde va buscando ahora Diego Cerón. Cerón que busca ahora la compañía de Soto. Está Soto transportando el esférico y entregando ahora para Benjamín Castro, recién ingresado. Castro que intentaba entenderse ahí con Rosales, pero no pudo. Ahí va entregando el gigante de Chacabuco en la zona medular la salida. Se va armando aquí rápidamente para calle, corriendo al arcón. Al arcón que prende la moto. Se viene el gigante al arcón que prende el zapatazo de pierna derecha. Y en dos tiempos, Catalán se queda con ella, pasó el susto del ciclón.
3: Se nos viene Albano Vesica.
0: Se prepara Vesica entonces en el elenco de Provincial Ovalle. Ahí está Rosales. Rosales que gira en su propio, que va entregando la pelotita con Lucas Arce. Ahí está Arce, el dorsal número 2, abriendo la banda izquierda donde va corriendo Cortés. Cortés de pierna derecha. A ver, Cortés entrega a Rosales que la deja pasar. No estaba nadie ahí para recibir esa asistencia que daba Rosales. Balón que le va quedando aquí en el dominio, dentro del anillo central, al elenco vallino, con Cerón. Cerón con Matías Ávila. Ávila con Lucas Arce. Ahí está Arce levantando la mirada. Busca ya la carrera de Cortés. Cortés que no puede controlar el esférico. Va a abandonar el terreno de juego. Saque de meta para el gigante de Chacabuco. Y se viene el cambio en el ciclón de Liberín.
2: Exactamente. 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Un saludo afectuoso para todos los integrantes de Colina Todo Deporte allá en la provincia de Chacabuco.
3: Oiga, y el cambio de Albano Vesica, ¿cierto? Hombre por hombre, ¿eh? Sale Ávila y entra Albano Vesica, puesto por puesto.
0: Ahí está ya jugándose rápidamente.

0: este el partido ya en el césped del estadio de Aguita. Ingresó Albano Vesica con la 10, se retiró con la 24 Matías Ávila. Ahí está en dominio el esférico Sebas Contreras, entregando para Rosales, y está Rosales prendiendo la moto. Rosales, lo patrullan dos, pasa entre tres, muy bien Rosales, le va quedando el pivoteo. Rosales, que intentaba, daba en la mano, sí, daba en la mano la Arenas, que intentó sacar la pelotita y daba en la mano de Rosales, tiro libre para el Gigante de Chacabuco. Y nosotros ya sumando los 71 minutos de partido, y 1-1 siguen las acciones aquí en el Estadio de Aguita.
1: Una pregunta, colega, a ustedes. ¿Han notado alguna diferencia entre Colina y Provincial? Y eso que Colina está jugando con 10 hombres. ¿Se ha notado la expulsión de jugador de Colina? Para nada. Yo creo que ha ocupado muy bien el mediocampo en este segundo tiempo. Y si bien es cierto, no se ha creado tantas ocasiones de gol, pero ha tenido contragolpe peligroso.
0: Ahí está la salida rápidamente del Ciclón de Limarí, la tiene aquí Castro. Benjamín ingresa, mete el centro, a nadie. Allá le va llegando muy bien el pivoteo a Cortés, se levanta Tarifuño por los aires, cabezazo al césped, pero a las manos del guardameta Chávez para quedarse con el esférico. Y ahora se viene la salida del Gigante y nosotros estamos llevándole el minuto a minuto aquí con el equipo campeón en transmisiones deportivas. Jugamos en la cancha en directo. Ahí va tocando la pelotita el elenco vallino. Benjamín Castro, que la luchaba y gana un saque lateral. Alvarito Cortés, la voz que más vende.
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0: Ahí está en dominio del conjunto del Ciclón de Limarí, la tiene muy bien entregándose y desplegándose ahí Diego Cerón, buscando la compañía de Albano Vesica. Vesica con Rosales, Rosales con Castro, ahí está Castro, entrega la pelotita para Soto. Soto, que intentaba levantar el centro, está primero ahí la humanidad de la Arenas para cortar ese centro de Soto. Balón que le va quedando en el pivoteo a la línea atrás con Diego Cerón. Cerón, que busca ahí en el medio campo con Albano Vesica, que va construyendo hacia la banda izquierda en ataque con Arce. Y Arce, que busca ahora la compañía de el Seba Contreras. Contreras de vuelta con Arce. Arce con Albano Vesica. Vesica, que va transportando el férico y va buscando ahora el ataque con la salida de Cortés. Cortés, que ahora va a buscar ahí en el medio centro la compañía de Rosales, que intentaba de primera entregársela a... creo que era Castro, pero no. Balón que va recuperando el Gigante de Chacabuco. Y se viene con todo ahora la salida de Jiménez. Jiménez con la arena. La arena es el centro. Erick Millalén la corta. Balón que va sacando ahora Rosales con Arce. Arce con Albano Vesica. Vesica con Rosales. Y ahora la va soltando Soto. La carrera de Cortés. Va corriendo Cortés por la banda izquierda. Solitario. Ahí Cortés se quita la marca de dos hombres. Se quita ahora la tercera. Entrega desplegando con... rápidamente Castro, ahí está Castro, que intentaba buscar alguna compañía dentro del área y no, ahí le va quedando Soto. Soto de vuelta con Castro, recupera el Gigante de Chacabuco y se viene la salida arriba, que la gana muy bien Alarcón, recibe una falta y tarjeta amarilla para Diego Cerón.
1: Sí, Cerón, bueno, toda su experiencia la puso al servicio, ¿cierto?, del juego, y le pegó un pequeño manotazo ahí al jugador de Colina, y la jueza se dio cuenta y le mostró la tarjeta amarilla al jugador de Provincial Ovalle, y el lanzamiento se sirve de la mitad de la cancha, fue la acción, ¿eh? Y se preparan dos cambios más en Colina, ¿eh? Es el número 20, el número 14, ¿cierto?
0: Sí, el 14 y el 26.
1: 14 y 26. ¿Tiene ahí los nombres? Aquí le vamos a ver, ¿ah?
0: El número 14 se trata de Bravo y el 26 de Fuentes.
1: Efectivamente. Oiga, ¿se recuerdan de Harding? ¿Estará en la banca Harding de Colina?
0: Gabriel Harding no está hoy en la banca de Colina.
1: No está en la banca. Un jugador que el año pasado estuvo y cumplió una buena labor Harding, ¿ah? Hizo 4 o 5 goles el año pasado, ¿ah?
0: Vamos a ver, porque se viene ahora el ataque rápidamente de Colina y ahí la está remando muy bien Alarcón. Alarcón, que va entregando la zona medular donde va llegando Gutiérrez. Gutiérrez, que intenta levantar un centro. Daba ahí...
1: En la jueza, así que es un bote pica tierra, como lo conocíamos antiguamente. Ahí está, el número 17... Bueno, lo sacan a la otra figura del partido, ¿cierto? Que era Contreras. Contreras y el otro chico que salió era... ¿Se acuerdas tú?
3: ¿Sale el número 4 entonces? El número 4 en Atlético, Martín Ochoa, y ingresa el número 26. Ingresa también el número 14 en Atlético Colina.
0: Santiago Fuentes.
1: Fuentes, sí. Y en Provincial también se prepara dos cambios, ¿eh? Ya vemos a César González con la 17. Y con la número 30, ¿quién sería, Wilson?
3: Bastián Araya.
1: Bastián Araya, este zurdito que se juega de mediocampista, que el año pasado jugara a gran nivel en Linares y que este año no han dado mucho en Provincial.
0: Ahí está el dominio, rápidamente la salida en ataque del elenco del gigante del Chacabuco. Va recuperando muy bien aquí el Ciclón de Limarí. La salida del Seba Contreras buscando arriba a Rosales. Balón que va controlando muy bien ahí en la línea de atrás Atlético Colina. Balón que le va quedando en el pivoteo muy bien. La salida en ataque rápidamente del recién ingresado John Bravo. Bravo que la va perdiendo y recupera el Ciclón. La va teniendo y transportando muy bien el centro. Tiene que buscarla aquí. La llegada en nada. Rápidamente llega aquí, discúlpeme, Wilson Campuzano, ¿eh?
1: Le bajaron la palanca, Wilson, así que no podía expresar su comentario, pero ya está con nosotros Wilson Campuzano.
0: Discúlpeme, Campuzano, pero bueno, cuando se fue nosotros le bajamos y se nos olvidó cuando llegó a subirla. Ahí hay otra falta y otra tarjeta amarilla. Píntelo de colorcito amarillo ahí al Seba Contreras ahora, Wilson.
1: A ver, repitamos entonces. Ingresa el número 17, César González, y reemplaza el número 25, que es Fabián Rosales. Se va Rosales, entonces ingresa César González. Y el otro que ingresa es el número 30, ¿cierto? Que Bastián Araya, quien reemplaza al número...
0: A Diego Cerón,
1: justamente sí. El central número 3, que recién le mostraban tarjeta amarilla. Yo creo que es para eso, ¿eh?
0: Tratar de cuidarlo, ¿no?
1: ¿Cuidarlo para qué? Pero bueno, para que no lo expulsen este partido, yo creo.
0: ¿El 17 más, ¿eh? Me recuerda quién es?
1: El 17 Bastián Araya, ¿no? No, Bastián Araya es el 30. No,
0: Benjamín Vega.
1: Ah, de Colina.
0: Sí, no, de Provincial Ovalle.
1: Ah, Vega, sí. Es jugador de Deportes de La Serena, ¿eh? Vega. Y de Cobresal.
0: Benjamín Vega fue el que ingresó el dorsal número 17 y se retiró Rosales con el dorsal número 25.
1: Número Bastián.
0: Y Bastián Araya ingresó por el Diego Cerón, el dorsal número 22. Los cambios en Provincial Ovalle. Se retiró Diego Cerón con el dorsal número 22, ingresó con la 30 Bastián Araya, se retiró con la 25 Fabián Rosales, ingresó con la 17 Benjamín Vega en el Ciclón del Limarí. Para seguir contando más minutos aquí en el Estadio Yaguita, donde siguen las acciones uno por uno en 79 minutos de partido.
1: Dele don Wilson, está con ganas.
0: Ahí va atacando el conjunto de Provincial Ovalle. Con Castro, que pone la pelotita, a ver si intentaba por allá Vega. Balón que le va quedando en el pivoteo a Arce. Arce que deja para que Cortés la centre y va entrando aquí. Venía corriendo con toda el dorsal número 19, recién ingresado Benjamín Castro. Largo el centro de Cortés hasta la línea final. Saque de meta para Atlético Colina.
1: Sí, no llegaron ni defensas ni atacantes, así que la pelota se fue lentamente por la última línea y hay lanzamiento de fondo para la visita.
3: Ya se va a hacer rápidamente el saque de meta para el elenco del gigante del Chacabuco. Y ahí está en dominio para el elenco de Provincial Ovalle en este momento. Saque lateral. Y ahí se prepara y se hace, se ejecuta ya. Este saque lateral está en movimiento rápidamente, la vaca corretando por allá. Seba Contreras se entrega para Eric Villarén. Villarén que ve que se va desplegando muy bien aquí. Vega, recién ingresado. Vega que entrega ahora para Castro. Ahí está Benjamín Castro, prende la moto Castro, entrando a la 18:50. Lo patrulla ahí muy bien un hombre del elenco del Atlético Colina. Lo jaló la pelota y dice: no pasa nada. Sigue la jugada y ahora se viene la salida con Alarcón. Alarcón que va a recuperar. Gigante tiene que llegar el Villarreal a sacar la pelota, mandarla a cualquier lado.
4: personalidad del guardameta Chávez para acá.
5: Público asistente al estadio, 204 personas.
1: Menos incluso que la vez pasada, por 40 personas. Bueno, es lo que es el reflejo de la campaña de Provincial Ovalle, de esta poca cantidad de gente que acude al estadio. ¿Eh? Cuidado que se va Colina.
0: ¡Está atacando Colina! ¡Viría con toda ahí Jiménez! Probó Kevin Catalán. Ahí al poste derecho la mandó a ras de césped, pero se fue desviadito. Dio por el lado que no suma. Ahí en el lateral del arco custodiado por Kevin Catalán. Y sigue igualado 1-1. Cuando aquí va a haber alguna muestra de cariño por parte de la juez principal Talleres, ¿no?
1: Hay amarilla, parece, para el técnico.
5: Sí, exactamente.
0: Para los dos.
1: Para los dos, parece. Sí. Para el jugador, para el 19.
0: No, fue no. Para Quintanilla.
1: Para Quintanilla.
0: Y para el asistente que estaba aquí también, que se acercó.
1: Perfecto.
0: Para los dos.
1: Bueno, vive con pasión Quintanilla. Sí, el partido supuesto. Lo ha vivido con bastante pasión y no es para menos, tiene una tremenda responsabilidad.
0: Ahí va saliendo rápidamente el elenco de Provincial Ovalle intentando la llegada, muy bien la recuperación de Jiménez que gira en su propio X, gana el esférico, ahí está Arce para patrullarlo y cortarle la pelota. El balón está por los aires del césped del estadio de Aguita y la controla ahí Eric Villalén, entrega ahora para Albano Vesica que va entregando ahora con Castro que no puede entrar. Entró desenchufado Castro al partido. Ahí está Castro peleándola con toda. Se va con fuerza. Y bueno, tiro libre para Atlético Colina. Entró desentonado Castro en este partido.
5: ¿Sabe qué? Le digo una cosa, muchachos. Creo que Vesica no entiende lo que tiene que hacer dentro del campo de juego. Me parece un defensor más dentro de casi de su propio campo. O sea, viene a buscar pelota casi a la parte defensiva. Él es el hombre de creación, él que tiene que sacar del medio campo, tiene que sacar la defensa de Colina hacia adelante. No me gusta lo que está jugando Álvaro Vesica, y eso que es un hombre inteligente para jugar, pero bueno, en este momento no da en el juego que le veíamos acostumbrado.
1: Está lejos del arco, recordemos que Vesica es un gran ejecutor de lanzamientos de distancia y también de pelota parada. Pero, como dice Wilson, está demasiado atrás, ¿eh? Y eso que estamos jugando con un jugador de más.
0: Cuidado que iba atacando el ciclón de Libaría, pelearla con toda esta Vega, la gana Castro con Vega que se quita un hombre de encima y entrega ahora con Lucas Arce que va armando a la banda derecha con Soto de vuelta con Arce que la va girando poniendo juego allá con Vesica que ve cómo se va desplegando por la banda izquierda ya el Minina, Cortés que la tiene Benjamín colocando el centro para Castro que pone ahí la pelota, entra

0: Castro pone el centro en primera instancia, le mandó como un rebote de cabeza allá que llegaba muy bien, pero muy bien Vega, y por última instancia para mandarlo al fondo de la red que estaba Bastián Araya para poner el 2-1 en 84 minutos de partido, 2 para Provincial Ovalle, 1 para Atlético Colina.
1: Muy buen ataque.
2: Estamos en la cancha en directo.
1: Un muy buen ataque del equipo local de Provincial Ovalle, ¿cierto? Una gran jugada de Benjamín Castro por la derecha, ¿cierto? Pisa el área, levanta un centro y aparece en forma solitaria y sin marca Bastián Araya, que no tiene más que empujarla, ¿cierto? Al fondo del arco. ¿Merecido triunfo de Provincial? Yo creo que sí, ha hecho un poquito más de méritos que Colina, que solo se ha dedicado a defender y moverla un poco en el mediocampo, nada más. Yo creo que ha tenido más llegada Provincial Ovalle en este segundo tiempo.
3: Sale el número 24 y entra el número 6 en Colina.
0: Se retira con el dorsal número 24 el bien experimentado Mario Larenas e ingresa con la número 5 Alejandro Contreras. Se trata de defender bien el profe Gustavo Sepúlveda.
1: Otro Contreras a la cancha,
0: Otro Contreras más a la cancha, usted lo ha dicho.
1: Oiga, don Daniel, le comento que hace como 10 minutos atrás se prendió.

0: Las luces del estadio, hace hermoso el estadio, ¿eh?
1: El número 6, ¿qué nombre tiene don Daniel?
2: Es el número 5, Alejandro Contreras, el que ingresó.
1: ¿El 5?
2: Sí.
1: Ok.
2: Alejandro Contreras.

0: Y Miguelén, que pone arriba a jugar allá Vega, que la va a luchar. Vega, que no la gana, recupera el gigante de Chacabuco y se viene con toda la salida. Está Arce para cortar la pelota y le va quedando el pivoteo a Benjamín Castro. Castro que va prendiendo la moto. Castro que entra a la 18.50. Castro que es como Soto, venía a la espalda. Soto colocaba el centro para Renato Tarifeño, pero no llegó la pelotita. Ahora se viene el cierre rápidamente de Atlético Colina. Se viene el gigante de Chacabuco. Va entregando la pelotita. Muy bien, está adelantado.
1: Muy bien, se cayó ahí el defensa Ovallino y muy vivamente avanzó, y se tiró un salto como de un metro más y lo dejó totalmente a usted al delantero de Colina. Muy en buena vivada. Gran figura Millalén hoy. Hoy ha estado muy bien defensivamente Millalén.
2: Sí, ha jugado bien la extrema defensa de Provincial Ovalle, se ha caracterizado por jugar muy bien, casi al límite, pero también recalcar que los punteros de Colina son rápidos, ¿eh? Sí. Son rápidos los muchachos, ha tenido a maltraer en muchas ocasiones también a la defensa ovallina, y por ahí se han escapado también de que Colina no ha hecho otro golcito, ¿eh?
1: Sí, y lo otro que hemos visto bien también a Sebastián Contreras, que ha estado así un poco criticado, ¿cierto?, por falta de fútbol y alguna expulsión por ahí, pero yo creo que ya está, digamos, para la titularidad el Seba Contreras.
0: Cuando está tendido ahí en el césped del estadio de Aguita.
2: Recibió una fuerte infracción de un jugador de Colina, no advertido por la jueza central. Y bueno,
0: Renato Tarifeño es, ¿no?
2: Sí, me parece que Renato Tarifeño es el que está caído.
0: Sí, yo creo que sí es Renato Tarifeño, sí. Renato Tarifeño.
1: Por la posición
2: 23, Renato Tarifeño. Sí, Renato Tarifeño es el hombre que está caído después de haber recibido una infracción por atrás de un jugador de Colina.
0: Ahí está el balón en los aires del estadio de Aguita, que la va controlando muy bien. Ahí Finch entregando el esférico para Echave. Echave, el guardameta, mete un codazo allá que recibió Vega, pero no pasa nada, dice la juez principal. Balón que le va quedando a Castro. Castro que tiene la pelotita. Es Cortés el que está en el césped, pero ahí ahora se viene la carrera y la salida del gigante de Chacabuco. Viene el corte de Arce. Arce que le entrega para Vega. Vega que no pudo controlar. Se cae ahí Evans, pero se logra levantar y ganar el esférico. Le va quedando bien ahora Jiménez. Jiménez que intenta colocar arriba la pelotita. Se va mansita a los pies del guardameta Ovallino, como le dice que Kevin Catalán. 2-1 lo gana Provincial Ovalle aquí en el estadio Aguita.
2: Tarifeño le está reclamando al juez de línea número 1. Le dice, no la vi, le dice el juez de línea. Le dice, ojo, cuidado.
0: Ahí está la salida rápidamente del elenco gallino con Kevin Catalán arriba por los aires a pelear la Tarifeño. La gana es Cortés. En segunda instancia está Cortés girando, es un propio eje. A ver quién se asoma, quién se acerca, quién busca la compañía. Cortés que va filtrando el esférico ahí en la zona medular donde va llegando el Seba Contreras. Contreras con Albano Vesica de primera. Ahí está Albano girando su propio eje. Ahí el cuarto árbitro levanta la paletita. ¿Hasta cuánto jugaremos, muchachos?
1: Seis minutos.
0: Hasta el 96 estaremos jugando entonces. Ahí está la pelotita rápidamente levantando Arce, buscando a ver si Vega va a pelear la Vega. Primero está Finch para cortar la pelotita, mandarla al saque lateral para el ciclón del Libarí. 2-1 lo gana el ciclón hasta el 96. Jugaremos aquí en el césped del coloso este de Aguita de Avenida La Chimba.
1: Bueno, yo creo que los cambios le dieron resultado a Quintanilla. Le ha dado más velocidad en ataque Benjamín Castro, ¿eh? Que sí. Se ha cargado por el lado derecho, ¿eh? Lo conocíamos como puntero izquierdo, pero se ha cargado por el lado derecho y le ha traído bastantes problemas a la defensa de Colina.
2: Sí, le ha dado un segundo aire al equipo ovallino.
0: Ahí está la pelotita en el saque lateral. Ahora para el elenco visitante. Saque lateral que va a ser efectivo el capitán de campo, como lo es el dorsal número 15, Evans, que ya se pone en movimiento la pelota. Otro saque lateral. Alvarito Cortés, la voz que más vende.
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0: Ahí está la pelotita, además, que ya la pone en juego entregando el esférico para que vaya corriendo. Ahora Jiménez con la pelota, que la pierde Lucas Arce. Muy bien para Ahí está bien patrullando el ataque del Gigante de Chacabuco. La va a hacer efectivo Evan nuevamente, el capitán de campo, con toda hora Atlético Colina en estos últimos minutos de partido. Recuerde que jugaremos hasta el 96 y ya va.

0: Estamos sumando el segundo minuto de añadido, faltan cuatro y la va a buscar Colina, ahí la tiene Jiménez, Jiménez con Evans que levanta de pierna zurda la pelotita, le va quedando Catalán, que tuvo que ir a apagar el fuego que traía esta jugada para quedarse con el esférico y seguir las acciones 2-1.
1: Oiga, buena actuación de Kevin Catalán, ¿eh? Lo conocemos, es un arquero que achica muy bien, ¿cierto? Es muy rápido, es muy demente, ¿cierto? Lo hemos criticado, ¿cierto? Porque tiene de repente, cuidado que ataca a Provincial.
0: Cuidado que ataca aquí Provincial Ovalle, la tiene Benjamín Castro, Castro que entregó mal el balón, que le va quedando en el pivoteo, Galvano Vesica, que no puede, la pelota que va a la salida ahora rápidamente, Provincial Ovalle, se la va a ganar, sí, Castro, sí.
1: Tirón de camiseta.
0: Tarjetita de amarilla era para Castro.
1: Y tarjeta amarilla para el jugador,
0: ¿eh? Castro entonces ahora el que se la gana. Benjamín Castro. Lo pintamos de amarillo ahí el con número, ese jalón, ¿no?
2: El número 19 de Provincial Ovalle por tirar la camiseta, un tirón, un jalón y la tarjeta amarilla correspondiente.
0: Cae ahora por allá el dorsal número 3, Fins, con la cobertura que le llegaba por allá de Vega. Y bueno, la Fresda Yadeg, la juez principal, decreta tiro libre para el gigante de Chacabuco. 2-1 siguen las acciones. Y nosotros ya sumando el minuto 93 a 3 del final, a 3 de los 6 añadidos.
1: Oiga, interesante el trabajo de Fincha, ¿eh? Un central bravo, ¿eh? De marca, ¿cierto? Y ahora se ha ido hasta al ataque en Colina. Es un muy buen central, ¿eh? No solamente ahora, lo venimos siguiendo hace ratito y el hombre tiene futuro. Un poquito más fino en lo físico, yo creo que tendríamos un gran central para esta división.
0: Ahí se prepara el tiro libre para el elenco del gigante del Chacabuco, Atlético Colina. Se viene con todo a buscar este tiro libre. ¡Catalán, balón! Bueno, estaba adelantado, estaba, dice la juez.
1: No, adelantado no, una... Sí,
0: adelantada, Lyman levantó la banderola.
1: Tiene razón.
0: Adelantado estaba, si no lo estuviéramos cantando, ¿ah? ¿Eh?
1: Y una tarjeta amarilla de pasada, ¿eh? No sé para qué, el tiro va a identificar a qué jugador se lo mostró, ¿eh?
0: Creo que se la mostró al 3.
1: El hombre que viene caminando aquí.
0: Sí, a Finch, ¿eh? Creo, sí, que fue a Finch. Sí.
1: Le faltaba eso, ¿no? A Finch, para hacerlas todas en... hoy, ¿eh? Insistimos, un muy buen jugador, ¿eh?
0: Ha hecho muy buen juego Finch el día de hoy. Y bueno, de esto hay que hablarlo también. Balón que esté en movimiento para el elenco de Provincial Ovalle. La tiene Bastián Araya, el autor del tanto que tiene ganando al Ciclón del Liberí. Entregando para Kevin Catalán. Catalán que va levantando el centro. Vega, caber, controla muy bien de pecho. Ahí va Vega. Uy, con toda vino aquí. Con toda vino Contreras. Pero bueno, la juez dijo no pasa nada. Hasta él quedó sentido de lo fuerte que fue. Y ahora sí le pitó la falta a Lucas Arce. Tiro libre para el gigante de Chacabuco sobre Jiménez.
1: Claro, lo que está permitido futbolísticamente, Wilson y Daniel, es cierto, es hombro con hombro. Este fue un hombro contra la espalda del jugador de Provincial Ovalle. Era absolutamente foul. Pero la jueza, otra vez, cierto, comete, yo creo que un error de apreciación.
2: Sí, exactamente. Fue un foul por aquí y en la quebrada la G, como se dice, en la jerga futbolística. Creo que muy disparejo el arbitraje de la jueza, no ha sido consecuente con los cobros, sí. Pero bueno.
1: Ahora hay un codazo, ¿eh? Hay caído un jugador ovallino y los jugadores están increpando ahí al jugador de Colina. Vamos a ver qué determinación nos lleva la jueza.
2: Sí, exactamente. Bueno, ella simplemente está mirando ahí cómo los jugadores se empujan, manotazos vienen, manotazos van. Es ella la que tiene que poner orden, por supuesto, y alejar a los jugadores de ahí, tanto lo de Colina como también lo de Provincial Ovalle. Y tiene que venir el asistente número 2 a poner un poco de orden acá en lo que es los ánimos caldeados de los jugadores dentro del campo de juego.
1: Oiga, la furia del Ciclón continúa alentando al equipo, ¿eh?
2: Sí, los muchachos ahí en la Galería Popular, por supuesto, siempre dándole al bombo ahí, alentando al equipo local.
0: Ahí ya se cobra el tiro libre que tiene que sacarla con toda, salga de ahí. Ya estamos en tiempo cumplido, sumando 30 segundos más con toda la pelota. Se va al tiro de esquina para la visita. Con toda se va Atlético Colina en el cierre.
2: tercero para Colina en el segundo tiempo, el quinto en la general.
0: Así mismo se va con toda Colina, el gigante de Chacabuco con toda en este cierre de la segunda parte, tiempo cumplido, esta será la última. Ahí está, el único que quedó fue Chávez. Todos están dentro de las 18:50, viene el centro a sacar la Cortés, ¿no? Balón que le queda en el rebote, ahí se da la media vuelta, gira Evans, balón que sigue vivo, se viene la otra vera levantada, ahí viene la pelota, tiene que sacarla Renato Tarifeño y la juez principal Nayarek decreta 1-2-3, final aquí en el estadio de Aguita, Provincial Ovalle 2, Atlético Colina 1. Termina la fase de grupos para el Ciclón con una victoria, anhelada victoria aquí en el Estadio de Aguita.
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